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12 y 2 minutos. 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
2: Somos un poco esta noche, coño, que la está animada.

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2: Bailadores, el relajo que sea con Oli y a bailar con Boni. 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

0: 59 minutos. 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
2: Mendoza, ¿quién viene ahora?
3: Bueno.

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0: 7 y 5 minutos. 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

0: buenos días, Maturín. Bendecido jueves 10 de septiembre de 2026. Bienvenidos a Café con Leche, el espacio que llena tus mañanas de criterio, conciencia y buena energía a través de la señal de Nosotros Radio 101.3 FM, acompañada siempre de nuestro equipo de producción. En la dirección general, el licenciado Leonardo Zurita. En la producción general, la licenciada María Victoria Méndez. En la coordinación, Luis Brito. En el control máster, el DJ Junior Pérez. En la locución, Gleivis Malpica y Marinés Rivas.
1: Feliz y bendecido jueves para todos. Hoy tenemos una pauta sumamente importante, profunda y necesaria para toda nuestra comunidad de Monagas. Y es que en Agora Matutina, Cultura, Pensamiento y Ciudadanía, hablaremos de la hospitalidad y esa capacidad de hacer sentir cómodo a cualquiera que caracteriza a los venezolanos. En plena evolución, pequeños cambios, grandes transformaciones, abordaremos el valor de la escucha activa y la importancia de no minimizar el dolor emocional ajeno, rompiendo los estigmas de alrededor, de buscar ayuda profesional. En el enfoque informativo, con lo que hoy es noticia, repasaremos el acontecer local, regional y nacional. En el dato extra cremoso, compartiremos información valiosa sobre cómo identificar las señales de alerta temprana en seres queridos que atraviesan momentos de crisis. Y en nuestra segunda hora, pues recibiremos en cabina al destacado psicólogo Trino Gascón, con quien profundizaremos sobre las herramientas de contención, la salud mental comunitaria y las vías de atención en nuestro estado.
0: Así que conéctate en vivo a través de nuestras redes sociales personales, nuestros TikTok. También te invitamos a que nos sigas en todas las redes sociales. Nos ubicas como arroba nosotros radio FM. Puedes escribirnos si gustas al 0412-816-3334 y el 0412-1013-168. La invitación es a que te prepares un delicioso café y nos acompañes durante estas dos horas de programación por la señal de Nosotros Radio 101.3 FM. Por ahora, escuchemos buena música y ya regresamos.

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1: Siete minutos de la mañana y seguimos en Café con Leche. Entramos en Ágora Matutina, Cultura, Pensamiento y Ciudadanía. Gleyvis, queremos hoy detenernos en un rasgo que no se compra, que no se ensaya, que no se improvisa. Y es esa forma tan particular y única con la que el venezolano abre siempre las puertas de su casa, de su hogar.
2: Ay, Marinés, hablar de la hospitalidad venezolana es hablar de un sello de identidad. Aquí no importa si viene un familiar que tiene años sin visitar, un amigo o el amigo de un amigo, o sencillamente alguien que acabas de conocer en la parada del carrito. Si pisas suelo venezolano o entras a una casa venezolana, ya te conviertes en parte de la familia.
1: Es impresionante, la verdad, esa frase tan nuestra de mi casa es tu casa. Eso no es un cliché de cortesía para nada. Aquí, creo que no solo aquí en Venezuela, sino en donde sea que esté un venezolano, esto se aplica al pie de la letra. Si alguien llega de lejos, lo primero que se escucha en la cocina es la clásica pregunta de ¿ya comiste? Mira que te estoy haciendo un café o cosas como esa. Aunque la nevera de pronto sea una nevera, digamos que modesta y no tenga grandes cosas, siempre sale un plato de comida. Una arepita caliente, un vaso con jugo, un vaso con agua, un café

0: buscándonos el vínculo familiar o afectivo por algún lado, y el tema de lo de los apodos me hace reír, porque es verdad, siempre estamos buscándonos eso, un apodo cariñoso, ¿no? Y es que esta es una capacidad, digamos que, de hacer sentir cómodo a cualquiera, de envolverlo en una risa, en una anécdota, y bueno, es como una empatía natural que nos caracteriza a todos los venezolanos. Quien viene de afuera muchas veces se queda como, digamos que, como confundido al principio, porque no está acostumbrado a tanta cercanía, a tanta empatía, quizá, sin pedir nada a cambio, pero termina enamorado de Venezuela, sí, y enamorado totalmente de su gente.
1: Es que al final del día el verdadero calor venezolano es eso, la solidaridad, esa disposición genuina de ayudar al que anda desorientado, de dar una dirección acompañándote, 2 cuadras si es necesario, 3 cuadras voy contigo y te dejo allá para que no te pierdas, pues, o de tenderle la mano a quien no conocemos. Ese es el espíritu generoso que nos define. Y el valor ciudadano que jamás debemos perder.
0: ¿A quién no le ha pasado que anda por la calle y alguien se le acerca y tú sabes que no es de Maturín y te pregunta, oye, ¿dónde queda tal cosa? ¡Ay, vente, yo voy para allá! ¡Sígueme!
1: Yo te llevo. Totalmente.
0: Mira, vamos por la misma zona y caminamos juntos.
1: ¿Sabes qué? Que justamente ayer yo me subo en un autobús, salgo del gimnasio, agarro el autobús y me voy. Y más adelantico, como dice, yo me subí aquí en la esquina de la catedral, la parte de atrás de la catedral. Y en la Plaza 7 se sube un señor mayor, iba al lado mío, ¿no? Y entonces él llega y me dice, ¿cuántos años tienes tú? Y yo me quedo así, ¿no? Pero yo, 24. Y entonces llega y me dice, ay, vale, yo me acuerdo cuando tenía 24. Y bueno, total que comenzamos a hablar. Y entonces llega y me pregunta, que bueno, entablamos una conversación. Total que hoy yo estoy esperando su mensaje, porque él dijo que hoy le iba a mandar un mensaje a su señora para complacerla por la radio, porque hasta hablamos de que él era locutor en esos años. Y de hecho, cuando él era locutor, yo tenía menos 22 años, imagínate tú.
0: 2 añitos, uh-huh, apenas.
1: Y él ya era locutor. Pero bueno, son ese tipo de cosas y a mí me pasa siempre. Me pasa siempre. Y yo no puedo ver una persona mayor que me saque conversación, porque ahí nos vamos hasta que yo llegue a mi casa o que ellos se bajen.
0: Que te cuente toda su vida en unos minutos.
1: Y buscamos eso, buscamos para ver si somos familia por algún lado.
0: Porque siempre somos así, tratamos de buscarnos siempre el parecido. Aprovechamos la oportunidad para enviarle un saludo a Emilio Bravo, mi buen amigo, el periodista que está ahorita en sintonía a través de el en vivo. Y precisamente ahora que haces mención de eso, recuerdo que en una oportunidad compartí en mi estado de WhatsApp hace mucho, mucho tiempo, una publicación de Emilio y una tía que, bueno, precisamente falleció hace poco, me decía, ay, él es Emilio y es Bravo, y tu abuela era Bravo, seguro somos familia.
1: Yo voy a tener que traer, cuando vaya por WhatsApp, voy a traer grabado, tengo un tío que dice todos los apellidos por parte de mamá y papá de su mamá y por parte de mamá y papá de su papá, y él dice todo su nombre. Mi nombre es Pío, ta, y ese poco de apellidos. Lo voy a grabar y lo voy a traer para compartirlo aquí.
0: Claro, mira, para vamos buscar a siempre parecido.
1: Enviar también por aquí un saludito a las personas que están conectadas a través del live en TikTok. Luis Aguilera desde Sucre. Tenemos también a este amigo que se llama Líder, que es el tema de los nombres de los usuarios. Pero se han conectado bastantes personas de nuestro entorno de locución. Por aquí nos escuchan desde Mérida, desde El Vigía, imagínate tú. Y también nos saludan por aquí desde el locutor y operador José Luis Anza de Más Network, Acarigua Portuguesa 99.1, imagínate tú, ¿ves? Y el que nos escucha desde Mérida, El Vigía, desde Mérida, se llama Aleiner Ardila. Saludos también por allá. También nos saluda Jesús Marcano y saluda a nuestro querido DJ.
0: Ay,
1: también
0: amigo de Junior. Aprovechamos también para enviar un saludo muy especial a mi tía Carmen Rosa, que está en sintonía desde Brasil.
1: Ay, no, saludos, pero tía. A mí me escucha gente nacional y a Marines Internacional, así es que sí, también claro. Saludamos por aquí a Eduardo Tamoy y a Luis Niño, que nos escucha desde Caracas. Y bueno, ya por lo menos a mí se me acabaron los saludos. Mis saludos son Made in Venezuela.
0: Bueno, mis saludos son quizás de venezolanos, muchos de ellos de venezolanos que andan por el mundo y
1: claro,
0: están siempre.
1: No, pero es genial.
0: Bueno, como es momento de enviar saluditos, vamos a enviar un saludo también a Ainhoa López, que se acaba de conectar. Vamos a aprovechar para enviar un saludo, pero muy, muy, muy especial a mi

0: mi sobrino Leo Eduardo, que está hoy de cumpleaños. ¡Feliz cumpleaños! El tesoro de la Titi. Mis sobrinos todos, bueno, mis únicos dos sobrinos que tengo cerquita me dicen así. Y bueno, hoy estamos de fiesta en casa porque mi sobrino ya arribó a un añito más de vida. La alegría del hogar siempre, los tesoros, los niños chiquititos. Y bueno, volviendo al tema de esto.
1: Chava, hay que saludar a alguien más. ¿A quién
0: más? Ok.
1: Hay que saludar a mi primo Moisés. También está conectado Marinés. Yo estoy esperando que tú lo digas al aire. Por favor. Bueno, te lo pido.
0: Ok. Vamos a darle la gran noticia al aire. Y es que precisamente, pues eso quería comentar, hablando del tema de la hospitalidad, de la cercanía, de eso que caracteriza a los venezolanos. Nosotros hoy acá en cabina también estamos felices y emocionados porque hoy Gleyvis cumple un mes en Café con Leche.
1: ¡Bravo!
0: Yo siento que tanto la cabina le ha abierto las puertas a Gleyvis, así como ella se ha hecho parte del espacio, y hoy por hoy toda nuestra audiencia la sigue muy de cerca y está muy pendiente de ella, de su risa, de su carisma, de su alegría. Y bueno, Gleyvis, esperamos que sean muchos meses más, que pasemos de años y años juntos.
1: Gracias, me encantó. Gracias. Así es, sí. No se podrán deshacer de mí tan fácilmente.
0: Bueno. Sí, claro que sí. La tortica para el año. 7:36 en minutos de la mañana. Es momento de escuchar buena música, Junior. Claro que sí, vamos con buena música y ya regresamos con más de Café con Leche.

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1: De la mañana y estamos de regreso con más de Café con Leche por Nosotros Radio 101.3 FM y desde ya damos inicio a nuestro enfoque informativo.
2: En materia internacional, México destina casi 10% de su presupuesto a programas sociales, un récord. El presupuesto federal para 2027 presentado por el gobierno de la presidenta Claudia Sheinbaum mantiene la política de sostenimiento de los programas sociales y alcanza un récord de casi 10% del presupuesto total del país.
1: China apoya a Nepal con monitoreo climático tras el alud. El Centro Nacional del Clima de China suministra a Nepal recursos de monitoreo y pronóstico climático para las labores de rescate. El apoyo se canaliza mediante MASU, sistema chino de alerta temprana meteorológica basado en inteligencia artificial y el modelo de pronóstico Feng Shui con previsiones de hasta 60 días.
2: Ejército libanés exige cese de ataques israelíes tras registrar 7.700 violaciones a acuerdo. El mando libanés contrastó que mientras sus fuerzas han cumplido estrictamente con lo pactado, las tropas de ocupación israelíes han ignorado sistemáticamente los compromisos adquiridos desde el inicio del entendimiento diplomático mediado por Estados Unidos. El ejército libanés enfatizó este miércoles que la culminación de su despliegue militar en el sur del país solo podrá alcanzarse luego de un cese total de las hostilidades tras denunciar un total de 7.700 violaciones del acuerdo marco por parte de Israel desde su firma el pasado 26 de junio.
1: Miles de migrantes permanecen en Ceuta sin solución a la vista. Cientos de personas llevan semanas viviendo en campamentos improvisados y condiciones precarias en Ceuta, ciudad española fronteriza con Marruecos. Las protestas se extienden por distintos puntos de España para denunciar la falta de respuestas del gobierno ante la emergencia.
2: En materia nacional, pista del aeropuerto Simón Bolívar está totalmente rehabilitada y operativa. Durante una entrevista para Venezolana de Televisión, el ministro del Poder Popular para el Transporte, Francisco Garcés, informó que como parte del proceso de recuperación que se realiza en el Aeropuerto Internacional Simón Bolívar de Maiquetía, en La Guaira, el gobierno nacional trabaja para lograr la plena recuperación del principal terminal aéreo del país. Destacó que la pista, que sufrió severos daños producto de los sismos del 24 de junio, está totalmente rehabilitada y operativa. Por allí pasó la falla del sismo, se abrieron grietas, las cuales fueron trabajadas, estudiadas y se logró inyectar y compactar y se logró reparar y hoy está operando de manera adecuada.
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1: Entrega de viviendas en Ciudad Tiuna tras sismo consolida la protección social del Estado. Que me hayan asignado una vivienda en Ciudad Tiuna es tener la certeza de que mis hijos tienen un lugar seguro y un nuevo comienzo, relató Yulimar Figueredo al recibir su nuevo hogar tras haber quedado sin vivienda luego del doble sismo ocurrido el pasado 24 de junio. Su historia materializa el compromiso que asumió la presidenta de la República, Delcy Rodríguez, durante las horas más críticas de la emergencia para garantizar el derecho a un hogar digno. Hoy, más que infraestructura y llaves, estas familias reciben la certeza de un futuro seguro.
2: Puerto de La Guaira recupera el 92% de su capacidad operativa tras el sismo. El puerto de La Guaira se encuentra recuperada al 92% de su capacidad tras los daños que sufrió por el evento sísmico del pasado 24 de junio, aseguró el ministro del Poder Popular para el Transporte, Francisco Garcés, durante una entrevista concedida a Venezolana de Televisión. Afortunadamente, el equipo que tenemos en La Guaira, un equipo muy potente, muy profesional, pudo realizar los ajustes necesarios para volver a poner en funcionamiento los equipos. Algunas grúas que se habían descargado, otras habían salido de servicio, ya están conectadas, mencionó Garcés.
1: Delcy Rodríguez sostuvo una reunión con sectores sindicales y empresariales del país con el fin de avanzar en los consensos laborales. El encuentro se realizó para evaluar temas estratégicos orientados a consolidar la estabilidad laboral, la paz social y el desarrollo productivo de la nación. Durante la reunión estuvieron presentes la vicepresidenta sectorial administrativa y de gobierno digital, Anabel Pereira, y el vicepresidente sectorial del socialismo social y territorial, Héctor Rodríguez, junto al ministro del Poder Popular para el Proceso Social de Trabajo, Carlos Castillo. Asimismo asistieron representantes de la Central Bolivariana Socialista de Trabajadores de Venezuela, la Confederación de Trabajadores de Venezuela, Fede Cámaras y Fede Industria.
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2: En materia regional, gobierno bolivariano entrega viviendas a 80 familias procedentes de La Guaira. En el marco del Plan Venezuela Renace, el gobernador Ernesto Luna entregó el urbanismo Dr. José Gregorio Hernández en el sector Tiburo 2 de Maturín. En el marco del Plan Venezuela Renace, diseñado para atender a la población afectada por el doble terremoto ocurrido el pasado 24 de junio, el gobernador de Monagas, Ernesto Luna, en nombre de la presidenta encargada Delcy Rodríguez, entregó el condominio Dr. José Gregorio Hernández de la urbanización La Estancia en el sector Tiburo 2 de Maturín. Durante el acto oficial, el gobernador estuvo acompañado por la directora estatal del Ministerio del Poder Popular para Hábitat y Vivienda, Zuly López.
1: Con profunda fe y devoción, Punceres honró a la Virgen del Valle. El alcalde Ángel López encabezó las festividades patronales junto a la feligresía y autoridades locales, combinando la solemnidad litúrgica, honores institucionales y la tradicional procesión. En un ambiente colmado de emotividad y fe compartida, el municipio Punceres celebró por todo lo alto los 115 años de la conmemoración canónica de la Virgen del Valle, reafirmando una de las tradiciones espirituales más arraigadas en la identidad del pueblo puncereño.
2: Alcaldía de Maturín donó recursos para 5 proyectos comunales en Jusepín. Con la política impulsada por la alcaldesa Ana Fuentes de apoyar la culminación de proyectos en las comunidades, se construye una ciudad moderna. Como parte del apoyo que le ha brindado la alcaldesa Ana Fuentes al Poder Comunal del municipio, este miércoles 9 de septiembre, la mandataria realizó una importante donación que superó los $39,000 para culminar 5 relevantes proyectos en la parroquia Jusepín.
1: Alcaldesa Ana Fuentes inauguró Casa de los Abuelos de Jusepín. Este proyecto inició en un proceso de consulta y contó con el apoyo de la mandataria para su rehabilitación y dotación. La alcaldesa de Maturín, Ana Fuentes, inauguró este 9 de septiembre la Casa de los Abuelos Sagrado Corazón de Jesús en la parroquia Jusepín, un proyecto surgido de la consulta, de la segunda consulta popular de 2024 y que beneficiará a 520 abuelos adultos mayores. La iniciativa fue impulsada por la comuna Jusepín, despertó con Chávez.
2: 7:48 minutos de la mañana y de esta manera terminamos nuestro recorrido informativo por todo lo que hoy es noticia en Venezuela, el mundo y el estado Monagas. Por ahora, escuchemos buena música y ya regresamos con más de Café con Leche.
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0: 7:52 minutos de la mañana y seguimos en Café con Leche por la señal de Nosotros Radio 101.3 FM. Ya nuestro invitado de hoy se encuentra en cabina, así que los invitamos a que se queden aquí en sintonía de Café con Leche, porque en pocos minutos estaremos conversando con el doctor Trino Gascón. Vamos a estar hablando con él, pues a propósito, como lo hemos estado mencionando en programas anteriores, de que estamos en el mes amarillo y hoy, 10 de septiembre, es el Día Mundial de la Prevención del Suicidio. El lema, tu vida importa, señores. Así que ya lo saben, hoy estaremos conversando en pocos minutos, porque ya el doctor está acá con nosotros, sobre este maravilloso tema. Aprovechamos la oportunidad para enviar un saludo muy especial a todas las personas que se encuentran en sintonía de Café con Leche y recordarles que pueden escribirnos a través del 0412-816-3334 y el 0412-1013-168.
1: Así es, también recuerden que pueden conectarse a través de los live, la transmisión en vivo en TikTok, arroba Gleyvis Malpica y arroba Mari de Cáceres. Estamos allí en una transmisión conjunta y bueno, la invitación es para que no se despegue de nuestra sintonía. Nosotros Radio 101.3 FM. Vamos a una breve pausa musical y ya regresamos con más de Café con Leche.

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0: 8 y 0 minutos. 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
1: La mañana, bienvenidos a la segunda hora de Café con Leche. Y antes de dar inicio a la evolución del día, es importante que hablemos de la prevención del suicidio. Y es que cada 10 de septiembre, desde el año 2003, la Asociación Internacional para la Prevención del Suicidio, en colaboración con la Organización Mundial de la Salud, promueven el Día Mundial para la Prevención del Suicidio.
2: Y es que las cifras globales nos llaman a una reflexión urgente. Casi 1 millón de personas, parafraseándonos, se quitan la vida cada año en el mundo, lo que equivale a una muerte cada 40 segundos. Además, se estima que por cada suicidio consumado ocurren al menos 20 intentos que no se dan.
1: Detrás de cada número hay un rostro, hay un hijo, hay un padre, un amigo, hay un compañero de trabajo. Y es que el impacto que esto genera en las familias y en las comunidades es bastante, pero bastante profundo. Es imperativo comprender que el suicidio constituye la segunda causa de muerte en jóvenes de entre los 15 a 29 años, y que hablar del tema con responsabilidad y empatía es definitivamente el primer paso para lograr salvar vidas.
2: Así es, y bueno, es que aquí en plena evolución, pequeños cambios y grandes transformaciones, Marinés, muchas veces nos encontramos con personas que están pasando por un túnel muy oscuro y sin querer tendemos a responder con frases como "no te ahogues en un vaso de agua" o "tú tienes todo para ser feliz", pero no dimensionamos la capacidad de poder que tienen estas palabras para destruir una autoestima que está frágil o para ayudar a construir algo que está a punto de acabar con una vida.
1: Así es, Gleyvis, totalmente. Validar el dolor del otro es vital. Romper el estigma significa entender que la salud mental es tan real como la salud física. Además que, bueno, ofrecer una escucha sin juicios, estar allí presentes y, por supuesto, orientar con amor hacia la ayuda profesional, que es el paso número uno, el fundamental para marcar la diferencia entre lo que sería quizá la desesperanza y la oportunidad

0: que puede tener una persona de sanar por completo.
1: Así es, y bueno, como lo mencionabas hace un momento cuando entramos al aire, ya tenemos por acá a nuestro invitado del día de hoy. Hoy, en el marco del Día Mundial para la Prevención del Suicidio, abordamos esta temática con la seriedad y con la altura que merece. Y para esto, pues, nos acompaña en cabina el reconocido psicólogo clínico Trino Gascón, doctor Trino Gascón, especialista en el área de la salud mental, con quien conversaremos sobre cómo abordar las crisis emocionales, la importancia de la prevención y el rol de la familia. Bienvenido, doctor, a Café con Leche.
2: Muchísimas gracias a los dos por invitarnos al programa Café con Leche. Ya he estado en otro momento, bueno, agradado de estar aquí para hablar un poco sobre la salud mental y sobre todo este día tan importante como la conmemoración del Día Mundial de la Prevención del Suicidio, un tema que venimos trabajando ya hace 4 años y seguimos adelante con eso y no hemos bajado la guardia en el estado con el tema.
0: Doctor, digamos que desde una perspectiva clínica, ¿por qué es tan importante derribar los mitos sobre el suicidio y poder hablar abiertamente del tema, sobre todo en los medios de comunicación?
2: Sí, bueno, la idea principal es hablar del tema, pero no incitar, ¿no?, en el tema, o sea, dar prevención, ¿no? Y eso es la hay que aclarar ese punto, porque muchos hablan es cómo hacerlo. No estamos diciendo cómo se hace, sino estamos hablando de prevención y una prevención que nos lleva. Pero es un tema que todavía sigue siendo tabú, ¿verdad? Las mismas redes sociales bloquean y a veces quitan todo lo que diga prevención de suicidio o todo lo que diga suicidio.
0: La palabra
2: suicidio la bloquean y no la dejan avanzar. Una limitante muy grande, porque una de las interrogantes es que a veces las mismas redes sociales impulsan al suicidio como tal. Entonces no colaboran en esa prevención, sino que están siempre haciendo sesgo para que uno no pueda intervenir más con respecto a esto. Por eso que es muy importante que se divulgue la prevención más allá de hablar sobre el suicidio desde el punto de vista negativo, ¿no?, sino desde el punto de vista positivo, que es lo que hacemos en estos medios.
0: Además que es importante llamar a las cosas por su nombre y decirle tal cual y como son, no tratar de parafrasearlas, de decorarlas.
2: Totalmente.
0: Las cosas se tienen que decir tal y como son, oye, y sin tener quizás ese temor a que, bueno, cómo me va a ver o qué va a pensar de mí, ir directo al grano y preguntar, oye, ¿estás pensando en hacerte daño? ¿Está bien esto? O sea, considero que
2: no
0: en este caso sería lo correcto, ¿no?
2: Lo correcto.
0: Ser más directos.
1: Y es que además cuando alguna persona está en estas situaciones, lo que necesita es sentirse acompañado, porque es justamente la soledad lo que hace que tú tengas este tipo de pensamientos y puedas llegar a ejecutar algo, porque nadie te va a decir en ese momento, y si tú buscas ayuda nadie va a entender en ese momento de que tú realmente la necesitas. Entonces, al no entenderla y al no acompañarte físicamente o decirte en ese momento francamente lo que estás pasando y lo que estás pensando y las consecuencias que puede tener, entonces llegas a cometer este tipo de actos.
2: Sí. Fíjate que hay personas que no lo saben, o sea, la persona que a veces que tiene la ideación suicida, el pensamiento negativo, no lo sabe, él mismo no lo sabe o ella misma no lo sabe. Entonces, pues, obviamente, por eso es importante lo que es la intervención terapéutica psicológica, porque allí vamos rumbo a que ellos se den cuenta, que es el primera etapa de la evaluación, que se den cuenta realmente qué están haciendo, qué están pensando y cómo esto le puede hacer daño, ¿no? O no le puede hacer daño. Entonces, claro, como te estoy diciendo, si no hablamos de eso, es menos, me doy cuenta. Si no hablamos de eso, menos, mucho menos. Pero si en la casa tengo miedo de hablar de algo porque es malo, porque lo puede llevar a incitarlo a que lo haga, mejor no hablamos de eso. No, ahora en esta generación, sobre todo cuando hablamos de la generación Z, es una generación que necesitas hablar, que es la edad entre los 8, 9 años hasta los 27 años, necesitamos hablar sobre directamente, como lo está diciendo Marínez, directamente, no tenemos que irnos por las ramas pensando que hablar de contacto es directo, porque si no eres directo no vas a tener una razón para que la persona vea que tienes un interés por saber lo que yo tengo, ¿no?
0: Claro.
2: O sea, porque si no la persona dice, bueno, si me estás evadiendo y te preocupa mucho hablar del tema, entonces no te cuento.
0: Doctor, nos llega una pregunta por acá en la transmisión que estamos haciendo en vivo por TikTok. Dice, ¿cómo podemos diferenciar cuando lo que estamos sintiendo es simplemente cansancio o agotamiento emocional y cuándo podrían ser quizás las primeras señales de que estamos entrando en una depresión? ¿Qué signos deberían hacernos prestar atención y buscar ayuda profesional?
2: Primero, cuando usted dice no puedo más. Cuando usted dice esas palabras, ya no puedo más. Lo he intentado todo por mí mismo, por mí misma, y no puedo más. Cuando usted diga esas palabras, necesita buscar ayuda profesional. Porque realmente yo sé que usted, como adulto que se autorregula emocionalmente, usted está buscando hacerlo por sí solo, porque para eso lo entrenaron, para que usted busque una solución, para que usted resuelva sus problemas emocionales. Pero realmente cuando usted ya dice, no puedo más, o sea, no sé cómo salir de esto, esa es la primera alerta. Es la primera alerta porque realmente cuando uno dice, no puedo más, es capaz de cualquier cosa. Eso sería la primera característica. No quiere decir que con esta característica usted tenga una ideación suicida, pero sí es una característica de tormento. Y eso sí es una característica directa de lo que es una, de lo que es la ideación y el pensamiento suicida, el tormento.
1: Bastante interesante.
0: Las estadísticas de la Organización Mundial de la Salud ubican a los jóvenes, como lo mencionábamos ahorita, entre los 15 y 29 años como uno de los grupos con mayor riesgo. ¿A qué factores se enfrenta esta población actualmente y cómo pueden los padres, las instituciones, los familiares más cercanos poder detectar una crisis a tiempo? Si esta persona quizás no lo manifiesta con exactitud de palabras, así como usted lo acaba de decir, de pronto algo en su conducta, algo en su manera de actuar, de pensar, ¿qué cambios deberían encendernos esa lucecita roja de alerta?
2: Fíjate, vámonos a un motivo de consulta, a una consulta real de un paciente que tengo en mi consulta pública en el hospital. Tengo un niño de 8 años. Ahorita me viene a la mente un niño de 8 años que tiene pensamientos suicidas y ha planificado algunas veces hacerlo, ¿no? Ya está en la fase 2. 8 años. Ahora, ¿cuánto ha vivido? La pregunta que el público se haga, los que nos siguen por las redes sociales, los que nos están escuchando, ¿qué tanto ha vivido un niño de 8 años?
0: Para desear
2: ya no vivir más. Y sí, decirme, doctor, hable con mi mamá para que ya no se meta más y no me deje que yo lo haga. O sea, que yo lo pueda hacer, porque ya yo entiendo lo que está pasando. Entonces, ¿qué tanto puede vivir? O sea, por eso te digo que el problema no reside a veces en la edad, pues yo entiendo con ideación suicida entre 8 y 13, 14, ahorita lo tengo más, entre 13 y 14 desde enero. Pero el año pasado era hasta 18, 24, ahora se redujo a más jóvenes. Entonces, cuando te llegan con esa problemática, hay muchas causas, ¿no? Entonces, a veces no es la causa de la crianza que usted le dio. Porque de repente están pensando que la crianza... ¿Qué hice mal, doctor? Me dice la mamá. ¿Qué hice mal? O sea, ¿hice algo malo? No, a veces no es usted que hizo algo malo. Y de hecho, usted no es culpable. Y si va a una consulta, no buscamos culpable, ¿no? O sea, buscamos solucionar lo que le está pasando al niño, a la niña, al adolescente. Pero más allá de eso, hay situaciones externas que ayudan a que ese niño tome la decisión, o ese adolescente, de querer quitarse la vida. Y eso implica múltiples factores. Y por ejemplo, uno, abuso sexual. ¿Sabes? Y abuso sexual quizás, y aquí lo podemos decir a esta hora, como lo tipifica la ley, abuso sexual sin penetración, que es solamente tocar una parte que es prohibida para otro ser humano que usted le enseñó que no tocara, ¿no? Entonces, bueno, esa parte, al tocarla, solamente tocándola superficialmente, encima de la ropa, eso es abuso sexual. Entonces, normalmente lo hemos estado normalizando, y bueno, como lo normalizó la tía, y yo siempre he dicho que siempre hay un tocón en la familia.
1: Totalmente.
2: Un tocón. Entonces, ese tocón, para el que no sepa lo que es tocón, es ese tío, ese primo, ese hermano que vive tocándole las partes íntimas a los familiares. A chiste, ¿no? En los glúteos, aquí, allá. ¿Por qué no? Porque tú sabes, el chiste, todo el mundo lo normaliza. Eso es abuso sexual. pasa es que hemos normalizado socialmente, generacionalmente, el abuso sexual. Y eso, aunque sea un chiste, aunque sea algo porque somos sangre, somos familia, eso daña emocionalmente la voluntad, el deseo de vivir de ese ser humano que todavía no le ha permitido a nadie que me toque. Si yo no te permito que me toque ni te doy el permiso, es abuso.
1: Y justamente ahí donde hay una pregunta muy importante, ¿no? El rol de la familia en este tipo de aspectos. Por ejemplo, los padres, los responsables de una persona, al estar un niño o de cualquier edad, porque es ciertamente lo que usted dice, siempre hay alguien en la familia con estas cualidades, con estas características. ¿Cuál es el papel que debe cumplir un responsable de algún niño, sea menor o mayor de edad, en estas situaciones?
2: Claro, todo se basa en la confianza. O sea, si realmente yo no tengo confianza, y es uno de los síntomas, cuando él, pero el doctor le dice al niño, el adolescente, dice, doctor, pero yo confío en mi mamá. Yo le digo, tú confías, tú le cuentas todo a tu mamá. No le cuento todo. Le cuento algunas cosas. ¿Y por qué? Porque ella después me corrige, me dice, y es un fastidio. Eso es lo que dice un chamo de 9, 10 años. Es un fastidio. Claro, yo no se lo digo y bueno, y mi mamá mira que se lo estoy diciendo y mira cómo me ve. O sea, estoy en la consulta. Dice, ajá, mira cómo me ve. Mamá, pero quédate tranquila que estoy hablando con el doctor. Me ve feo. Entonces, ¿ves? Entonces, ¿cómo yo tengo confianza con mi mamá o con mi papá si ella no lo que yo diga no lo entiende, sino que inmediatamente me corrige? Entonces, si son mis sentimientos y es lo que yo quiero decir, ¿sabes? No me deja expresarlo. Entonces, bueno, yo decidí no contarle nada. No le cuento nada. ¿Me entiendes? Y listo. ¿Y cuándo lo decidiste? Bueno, hace 5 años, no le cuento nada.
1: Hay un aislamiento. Claro.
2: Entonces, el punto no es que usted sea papá consentidor y que lo, ¿sabe? No, usted es papá. Papá no es amigo. Papá es papá. Usted tiene normas, tiene procesos dentro de su hogar. Pero no vaya a pensar que un chamorita entre 12 y 15 años, usted le va a enseñar más de lo que ya sabe. O sea, a partir de 12, 13, 14 años, en esta generación, su aprendizaje es externo. Ya usted le enseñó lo que él tenía que aprender. Pero sí, obviamente, hay cosas que hay que corregir, ¿no? Que son normales, pero hay que saber cómo decirlas. Y eso ayuda a que él tenga confianza y tenga un propósito de vivir. Porque mi propósito de vivir, si usted lo consintió, sobre todo esta generación, usted lo consintió muchísimo, 8, 9, hasta los 7 años, 9 años. Usted, mira, hasta durmió con usted, pues, que es algo que no se debe hacer. Hasta los 9, 10 años, usted, después entonces usted le dice, mira, ya usted es hombre, hágalo. Usted hace un destete emocional y usted dice, entonces, obviamente cuando usted hace ese destete, a la fuerza, porque usted dice, porque alguien escuchó al doctor Trino Gascón diciendo que si usted sigue durmiendo con su hijo hasta los 7, 8, 14 años, usted tiene un Edipo, y ese Edipo es un enamoramiento, usted dice, no, ya usted va a dormir para su cuarto. Eso se llama abandono. Cuando usted no se prepara para eso, porque usted tenía que haberlo sacado de la casa a los 2 años. A los 2 años tenía que sacarlo de la cama. Ya usted tiene que dormir en su cuna. Pero entonces usted siguió durmiendo con él, ¿no? Porque se separó, porque no tenía su marido X. Usted necesita, sigue durmiendo con él. Entonces cuando te dijo, te me vas ahora del cuarto porque escuché por ahí una información que eso es Edipo y eso es enamoramiento y no quiero que tú te enamores de mí. Y lo saca. Entonces el muchacho se siente abandonado, triste, decepcionado. Es como romper con una relación, ¿no? De toda la vida te sientes muy mal. Entonces eso ha sido uno de los motivos. Es un motivo de que dice, bueno, mi mamá ya no me quiere. Y de hecho no se lo digo, mamá, ¿tú me quieres? No, hijo, yo te quiero, yo te amo. Mamá, tú lo dices, pero yo no siento que tú me ames. Y eso es un factor colectivo. Totalmente. Estoy hablando 99.9% de los chamos. Tú le dices ahorita, hijo, yo te quiero porque yo te parí. Yo soy tu mamá, yo te quiero, yo te amo. Y dice, mamá, tú lo dices, pero tú no me amas nada. O sea, tú dices que me amas, pero yo no siento eso. De amor. ¿Sabes? Que tú me amas. Hijo, claro que te amo, pero yo parí. Entonces ahí yo vengo con este error de concepto, donde la gente dice, si yo soy tu madre y te parí, tengo que tener amor. No es así. Pues si no existieran los huérfanos. O sea, no por necesariamente porque usted es madre tiene amor bajo el brazo. O sea, es un proceso que viene con usted. Viene antes de salir embarazada, usted tiene amor en su vida. Y si tiene amor en su vida, usted le va a dar amor a su hijo. Pero si no tiene amor en su vida, probablemente lo ponga en adopción, lo ponga al otro, o sea muy inmadura o inmaduro.
1: O sea, es más una relación de responsabilidad que de afectividad.
2: Es por eso. Entonces, más un padre presente, pero ausente emocionalmente.
0: Totalmente. Volviendo al tema de lo que serían los factores en los que se enfrenta esta población de niños, joven. Bueno, me parece que son muy, muy jóvenes y muy, muy niños, ¿no? Los que están asistiendo actualmente a consulta. Aparte de esto que usted hablaba ahorita, del tema de los abusos sexuales, aparte del tema del estilo en la crianza, está también el tema de las redes sociales y lo que consumen los jóvenes a través de las redes sociales en torno a lo que sería una imagen perfecta, una vida perfecta. Sí. Este tipo de cosas va calando en la juventud y hasta llegar a su consulta, a este punto de tener ideaciones suicidas por no tener esa vida que proyectan las redes sociales.
2: Bueno, fíjate, voy a comenzar por la IA, la inteligencia artificial, que quieren que le ponen el rol de psicólogo. Uh-huh. Yo quiero que tú seas a partir de ahora un psicólogo experto de más de 20 años de experiencia. Eso es lo que le dicen los chamos, de hecho, y me lo dicen en la consulta. Me dicen, no, doctor, yo he ido al psicólogo. Ah, sí, 9 años, 10 años, ah, sí. ¿Y qué es tu psicólogo? La IA. ChatGPT, sí, es mi psicólogo. O Géminis es mi psicólogo, sí. Y habla, porque como ahora puedes hablar con la IA, entonces, bueno, sí, yo hablo con ella y me ha dicho, y me siento mejor. Cada vez que hablo con ella me siento mejor. Y yo le digo, ¿qué te dice? Bueno, me dice que todo va a estar bien, que eso que siento en la mente, bueno, y que sí, que realmente quiere quitarse la vida, que pruebe, pues. Que pruebe a ver cómo le va. O sea, cómo le va en eso. Y si te va mal, bueno, ahí vemos, pues. Ahí vemos cómo te va, le dijo la IA. Si te va bien o te va mal, cómo te sientes. Vamos a ver cómo te sientes. Pero no lo vas a saber si no lo pruebas. Eso es el chamo contándome. Entonces yo digo, ahí está el primer factor. El primer factor es que descontroladamente tenemos Gemini gratuito en el teléfono, en todos los teléfonos, porque ya te lo instalan. Tenemos los otros y no hay una prevención parental que diga una prohibición. Mira, no puedes usar esto porque tienes tantos años. Entonces, el chamo, cualquier consulta que tengas tú como adulto es tu responsabilidad como adulto. Pero un chamo que le pregunta, ¿cómo le digo a la chama si la quiero o la amo? ¿Cómo tal cosa es lo otro? Me están haciendo bullying, ¿qué debo hacer? O sea, entonces, no son solamente las redes sociales. Nos enfocamos en una máquina, en una inteligencia, en un programa que está hablando como un ser humano normal, porque ahora ya no habla robotizado, sí, sino ahora habla normal y se lo pones a hablar.
1: Y puedes ponerle la voz que tú quieras.
2: En caraqueño, sí. En lo que tú quieras hablar, él habla.
1: Sí, sí.
2: Entonces, o habla como mi mamá y habla como la mamá. Háblame como tal cosa y le dan información, obviamente. Bueno, y entonces esta inteligencia artificial, o háblame como un niño de 16 años, o como un adolescente de 16 años, háblame como un niño de 8, y se convierte en eso. Y están conversando. Mi mejor amiga es la inteligencia artificial. ¿Y cómo se llama? María. Le puso María, entonces con María habla. Y ese es su amigo. Y no sale del cuarto 8 o 10 horas hablando con María. Diferentes temas, porque María sabe mucho, doctor.
1: María sabe mucho. Y le pregunto, todo lo que le pregunto me lo responde.
2: A mí me gusta porque sabe de todo. Ha vivido todo. Entonces, esa fantasía de que el mundo está en nuestras manos, ¿es cierto? O sea, no es una fantasía, es cierto, el mundo está entre manos, pero está desviado, sin filtro, incoherente, sin restricciones, ¿sabes? Entonces, más allá de las redes sociales, más allá de los creadores de contenido, más allá que ya se han regulado un poco, por lo menos los latinos, en ayudar un poco sobre la salud mental, hablamos un poco de la salud mental, algunos. Pero la gran mayoría de los creadores de contenido están buscando ese equilibrio de no poder meterse más en la salud mental, porque saben ya la consecuencia que es meterse en salud mental sin tener conocimiento. Hablar de salud sin tener conocimiento es un riesgo, aparte que es un delito. Pero el punto es que este niño no está recibiendo información de otro ser humano. Ya no es el amigo de la esquina, ya no es la decepción, sino que me enamoré de la inteligencia artificial. Pues se enamora. Tengo otros pacientes que llegan, o sea, ahora que te estoy hablando, que llegan como diciendo, mira, yo tengo una novia. ¿Y cuál es tu novia? Se llama tal. Y hasta que voy dándole, hasta que me dice, no, es ChatGPT, pero tiene una novia. ¿Entiendes? Le tienen un avatar, una cosa, y están enamoradísimos. Y te ves así, nos hemos besado, nos hemos lo otro. O sea, ¿qué debería hacer yo a esta edad para tener una novia? Y te pone todo, debes besar, debes hacer esto, hacerlo. Y la avatar se enamora y tú te enamoras y sabes. Entonces, el punto no está en dónde está la supervisión de ese niño, dónde está regalarle en diciembre un teléfono. Ahorita que salió el nuevo teléfono, que ayer fue la promoción del nuevo teléfono, entonces, mamá, yo quiero ese teléfono. ¿Cuántos años tú tienes? 12. No, ya ahorita nosotros antes pensábamos que a los 12 años era una edad perfecta para darle un teléfono. No a los 12, no, a los 12, cuando cumplas 12. Ahorita no. Ahorita hay que esperar 18 años para darle un teléfono. Y perdónenme los chamos que me están escuchando ahorita que están diciendo, ¿cómo te vas a decir eso? Pero claro, obviamente, mamá, no escuche eso. Pero yo siempre lo digo en todos los programas, conferencias, en todos los donde yo he estado presente en los medios de comunicación. A sus chamos, denle su teléfono a los 18 años.
1: Y además ahí se manifiesta los síntomas de abstinencia, ¿no? Porque claro. Yo tengo un ejemplo, mi sobrino tiene 4 años, cumplió 4 años. Y él, la mamá y mi mamá, el teléfono, desde pequeñito, el teléfono. Bueno, ese niño agarró un vicio con ese teléfono de 2 y 3 años. Ahorita se lo quitó mi hermana.
2: Pero escúchame, ¿qué es lo que dice la mamá? Voy a ponerlo sin línea. No, el doctor no tiene línea.
1: El detalle era lo que el niño ve, por ejemplo, porque yo siento que yo soy como su tía favorita, ¿no? Y entonces él me cuenta cosas, y entonces las cosas que él me decía, yo decía, ¿pero de dónde saca Wilfredo tantas cosas? Bueno, resulta que en el YouTube, aún en el YouTube Kit, hay personas que son adultos haciendo de niños, y entonces le dicen cosas, no, vas a hacer esto, y ay, qué divertido, y ay, mira, tira esto, ay, qué divertido, y cosas así. Y él hacía lo mismo que ellos.
2: ¿Cómo hacemos prevención? Walt Disney. El mundo ideal. Entonces, desde niño, usted dice, ay, porque eso son cosas de niño. Uh-huh. Vamos a ponérsela. Y le pone la tablet, y viendo la información del mundo ideal, donde hay que sacrificarse para tener el amor, hay que matar no sé cuántos guerreros para poder llegar para la damisela. O sea, siempre ese concepto de algo que no es real, y estamos en la búsqueda siempre de un amor sufrido para que sea exitoso y sea grande y sea maravilloso, porque tenemos que sufrir. Pues para tener cualquier cosa en nuestra vida tenemos que... Entonces tenemos ese culto al sufrimiento que al final la persona se siente tan desprotegido por no lograr sus metas. Eso es prevención. O sea, no entrenemos a nuestros hijos en generarle falsas expectativas. Hijo, lo hiciste bien, excelente, qué bueno, el otro, reforzando. Eso lo puedes hasta los 7 años de edad. Pero después tienes que enseñarle que hay un mundo negativo y positivo. Y tiene que enseñárselo, porque si no se lo enseña, el mundo se lo come completamente.
1: Claro.
2: O el chamo que sí aprendió el mundo negativo y positivo, ese chamo que está en el colegio le hace bullying. Le dice, no, tú eres un hijo de mamá y papá y yo te voy a sacar a ti toda tu emociones, te voy a desestructurar, voy a atormentarte y te voy a decir 1000 veces por redes sociales que no eres capaz, que eres fea, que tu nariz no es la perfecta, que tu cara no es la perfecta, y ahí. Pero ¿y por qué? Porque nosotros en la casa, y todo, por eso que todo viene, usted me va hablando siempre de la familia es la base de todo. Si nosotros no enseñamos a nuestros hijos a ser fuertes emocionalmente y que no escuchar lo que está afuera, sino lo que está adentro, es una maravilla. Pero siempre, si usted no le enseña a su hijo, no, vamos a meterlo aquí porque esto lo va a ayudar mucho en este programa, no sé qué, y en el otro programa, y lo metemos aquí. Revise cuál es la salud mental de ese docente, de ese facilitador, de esa persona, revíselo, porque ese niño va a dañar, esa persona va a dañar la salud mental de su hijo.
1: Así es. Bueno, hay una pregunta, ¿no? El rol de la familia y los amigos, justamente lo que usted está mencionando. Pero cuando un familiar o un amigo percibe que alguien cercano está en un momento de profunda depresión o que tiene esa ideación suicida, ¿cuál debe ser el primer paso de contención antes de llegar a la consulta?
2: Lo primero que hay que hacer es, cuando usted, si ahorita el que me está escuchando por radio, por las redes sociales, Si usted tiene un niño que tiene aislamiento social, usted lo ve, él no nació así, pero usted lo ve a partir de ahora, lo ve aislado, come en el cuarto, ya no come en la mesa con usted, anda se cariña más con el perro, le abraza al perro, le da más afecto a sus mascotas, cuando usted lo ve que ok, está bien ahí. Pero cuando pisa el umbral de la puerta de la casa hacia la calle, usted ve a otra persona. Alegre, feliz, buena persona, amigo de los amigos, bochinchero, el otro, tal. Ahí hay un problema. Usted tiene que decir, hijo, ¿te gustaría ir al psicólogo? Es lo primero que hay que preguntarle. ¿Te gustaría ir al psicólogo? Él va a decir, sí. Quiero ir al psicólogo. Estos chamos son maravillosos porque de esta sí. generación todos quieren ir
1: todos
2: al psicólogo.
1: Todos quieren ir al psicólogo.
2: Todos quieren ir al psicólogo. Una cosa impresionante es que nuestra generación, que somos los X, no. Nosotros ahí
0: psicólogos. Con mucho miedo todavía.
1: No, yo no voy
0: todavía,
1: al psicólogo porque yo no estoy loco.
2: Exacto. Eso para loco.
1: Ese era el argumento.
2: Pero los chamos de ahora dicen, no, yo sí quiero ir. No le paran. O sea, y se paran en su consulta tranquilo porque quieren ir al psicólogo. Así que usted como padre, es difícil porque los síntomas son silenciosos. Muy silencioso y este muchacho alegre, feliz. O sea, usted está esperando que ese muchacho, que el que está encamado, la gente está esperando que el que está encamado es la persona que se puede quitar la vida. Y no es así.
1: No es así.
2: Puede ser la persona, el muchacho, como yo siempre lo he dicho, que pide la bendición, alegre, feliz, el alma de la fiesta, todo bien, todo chévere, y a las 3 de la mañana se quita la vida. O sea, eso no tiene nada que ver. ¿Sabes? Inclusive él planifica. Vamos a hacer esto, vamos para la playa y en la noche lo hace. ¿Ves? Entonces, no es que usted está fallando como padre, sino usted tiene que prestar más atención. No es solamente llegar del trabajo a decir que hiciste la tarea, lo otro que hiciste. Y los chamos de ahora, no es solamente qué hiciste. Si limpiaste, acomodaste, lavaste los platos, no es. Es sentarse a hablar. Y cuando digo hablar, es usted callar.
1: Y escuchar. La escucha atenta es muy importante.
2: La escucha atenta y activa.
0: Claro, así es. Bueno, doctor, así como existen de pronto estos factores de riesgo, también existen factores que podrían llamarse de protección psicológica y factores de protección social. ¿Cuáles serían esas herramientas o las redes que fortalecen, digamos que, la resiliencia en una persona? O sea, ¿en qué debería aferrarse o a qué debería aferrarse un joven para evitar caer en esta depresión tan invasiva que lo incite al suicidio?
2: En Dios. En Dios. Buscar de Dios. Fíjate, tú miras, bueno, porque eso no era lo que esperaba. No estaba esperando esa respuesta, pero
1: pero es la mejor respuesta. Pero
2: en Dios, obviamente. Y la gente dice, bueno, pero estamos hablando de psicología o de Dios. No, es que los psicólogos creemos en Dios. O sea, bueno, cada quien tiene su creencia. Pero realmente, en Dios. Primero aferrarte a algo que quizás no tienes confianza en tu mamá, ni en tu papá, ni en tus hermanos, ¿verdad? Pero pues sí puedes pedirle a Dios, orar, rezar y decirle, Dios, ayúdame en todo esto que estoy sintiendo. Pero a la vez que usted está haciendo eso, usted tiene que decir, tengo que buscar ayuda. Mira que mi mamá no cree en eso, en los psicólogos, porque la gente va a pensar que tiene un hijo loco o una hija loca. Bueno, por eso están estos medios, ¿no? Y por eso damos los números de teléfono, por eso damos lo otro, usted busque y diga, bueno, yo quiero una atención psicológica, mamá, agarra una cita, quiero ir al psicólogo, porque yo prefiero, mamá y papá, yo sé que son adolescentes y que deben tener la representación de su papá y su mamá según la ley, pero es preferible que este muchacho, verá, busque ayuda por cualquier medio de comunicación, medio telefónico, medio el otro, que diga, ¿verdad? Mira, buscar ayuda, buscar un psicólogo, buscar lo otro, porque no se sienta mal porque él la buscó. Al contrario, es bueno que hable, es bueno que lo diga. A veces se me aparecen allá un muchacho de 16 años. Vengo a buscar ayuda. ¿Y dónde está tu mamá? Le digo yo. Porque es lo primero que digo. Tu mamá, tu papá, tiene un familiar. No, doctor, yo vine solo. Entonces, pues, vamos a llamarla. Entonces tengo que llamar a la mamá, entonces ¿qué viene? Entonces le digo, muchacho, y le lo regañan feísimo, y digo, este es uno de los motivos, ¿no?
1: Por eso
2: que vino solo a la consulta, porque llegan regañando, porque no puedes andar solo, pues no sé qué, pero él estuvo tan desesperado, de hecho salvamos una vida allí, estuvo tan desesperado de no aguantar más el tormento, porque suicidio es tormento, y hay que aclararlo, suicidio no es querer morir. No, eso es un mito. La gente cree que el que se quiere quitar la vida quiere morir. No es así. No quieren morir. Quieren detener el tormento. Que solo lo hacen consumiendo droga, durmiendo, bebiendo licor. ¿Me explico? O durmiendo, pues. Durmiendo. Durmiendo mucho. Mucho. Entonces, o ir a terapia. Entonces es fácil. Yo digo, bueno, mamá, pero si usted está viendo que está durmiendo mucho, que no quiere hablar con nadie, que lo mira feo, que usted lo ve distraído, vamos a hablarlo en términos criollos, como en un trance, ido, que se queda con la mirada mirando hacia el cielo. Así, ese, ese es uno de los síntomas. Usted tiene que decir, este muchacho tiene que ir para el psicólogo. Y no me diga que no se puede, porque en el Estado es gratuito. O sea, sí se puede ir. No, que es muy caro, es cierto. Ir a una terapia constante. Yo tengo pacientes de 7, 14 años conmigo que tienen ideación suicida. Y que eso no se quita así. Porque es otro. Se sienten mejorcito y sin darle de alta ya no va. No, pero ese, yo me siento bien. No. La ideación suicida, el pensamiento suicida, para, y eso que trabajamos con la terapia cognitiva conductual, pero para modificar esa conducta y que pueda reestructurar, para volver a estructurar otra vez cognitivamente esa conducta, nosotros no podemos hacerlo en 3 meses ni en 4 meses. Tiene que ser aproximadamente unos 5 o 7 años de trabajo terapéutico constante. Obviamente, mucho dinero si lo hacen en la privada, pero estamos en lo público. Que ahí, por ejemplo, personalmente en el cardiovascular y en el hospital, y todo lo que es el sistema de salud es gratuito. Entonces podemos ayudarlo, podemos atenderlo y podemos lograr con éxito que sea maravilloso ese avance.
0: Doctor, nosotros tenemos una sección acá en nuestro programa que es el dato extra cremoso. Y pues para abrir y nutrir quizá un poco más nuestra tertulia, vamos a darle paso a este maravilloso dato extra cremoso. ¿Sabías que el 80% de las personas que atraviesan una crisis suicida dan señales previas de sus intenciones, como cambios drásticos en la conducta, como el aislamiento social, como regalar pertenencias muy preciadas o expresar frases de desesperanza constante? Estas pueden ser unas alertas directas, incluso lo que publican a través de las redes sociales.
1: Así es, y preguntar de forma directa y respetuosa. ¿Estás pensando en hacerte daño? Justamente como lo mencionaba Marinela al principio, no da ideas de hacerlo, sino que al contrario, abre una puerta para desahogarse y contener lo que pues algo que puede salvar una vida. Estar atentos a nuestro entorno es un acto fundamental de amor. Y es que justamente es todo lo que estamos conversando y todo lo que nos ha expresado aquí en el programa, que de verdad yo siento que un programa así deberíamos hacerlo más seguido, porque más allá de que sea el mes amarillo, es un tema que tiene, o sea, una cavidad casi que de por vida o todo el año.
2: Claro, desde que comenzamos a hablar, si cada 20 segundos se suicida alguien en el mundo, cada 40 segundos, imagínate cuántos se han suicidado desde que estamos hablando. O sea, es algo muy delicado, ¿no?
0: Doctor, hablemos de estos cambios drásticos en la conducta de una persona. Si bien usted hacía mención ahorita de la forma en la que se comporta en casa y cómo se comporta una vez que sale de su casa, el tema de dormir mucho, el tema de estar más en contacto con las mascotas, de no hablar mucho, ¿cuáles serían esos cambios que de pronto usted en su experiencia ha notado, ha visto, conoce de otras personas que le han dado esa señal de alerta y que de pronto para nosotros que desconocemos totalmente del tema, nos parecería en circunstancias normales algo natural?
2: Ok, hay uno que es directo, ya pasando ya a la ideación, a lo que es, son 3 etapas, ¿no? Ideación, planificación y consumación. Esas son las 3 etapas del suicidio. En esas 3 etapas, aunque hay otros autores que hablan de 5 etapas, pero en esta hablamos específicamente de 3 etapas. Ahora, estas 3 etapas, cuando la persona ya tiene la ideación, se puede tratar y hacer prevención mucho más efectivamente. Pero en la segunda etapa es más delicado, porque entonces tú ves un pajarito o ves un atardecer y se te salen las lágrimas solo. Sí, solita. O sea, si usted es esa persona que usted dice y la normalizamos, y lo que pasa es que ella es llorona y él es llorón. Esa normalidad de ser llorón o llorona, eso es un primer síntoma crítico. Ahí está en la segunda etapa. que cuando usted por cualquier cosa hay algo emocional o algo que usted vea un atardecer y se le sale literalmente las lágrimas sin estar llorando desde el estómago, sino que se le empiezan a salir las lágrimas, ahí es etapa 2.
1: Wow.
2: Etapa 2.
1: ¿Sabe que hace rato nos hablaba de en el estado es gratuito este tipo de ayudas? Y justamente a mí me gustaría que compartiera hoy con toda nuestra audiencia, los que nos están escuchando en su casa, en el carro, en el autobús, en el negocio, o simplemente nos están sintonizando a través del TikTok, ¿cuáles son las recomendaciones o las vías de atención médica y psicológica disponibles en el estado Monagas?
2: Bueno, todo el estado Monagas tiene una red de atención que es desde la Dirección Regional de Salud. Es a cargo de la doctora Yerica Alzolay. Ella tiene un despliegue desde hace 4 años, que comenzamos con esto de Monagas Vive, que era uno de los programas que todavía se mantiene en el tiempo, sobre prevención de suicidio, y lo hicimos un 10, como hemos dicho, hoy cumple 4 años. Y en este programa nosotros desplegamos, y está desplegado por todo el estado, por todos los ASIC, y todos los municipios, los 13 municipios, hay atención primaria, ¿no? Tenemos preventores de salud mental, que son personas que han sido entrenadas, yo entrené un grupo también de entrenamiento, son voluntarios, son médicos, pero son voluntarios, psiquiatras, que son los que están desplegados, y ellos hacen la primera toma primaria y luego despliegan hacia los especialistas. O sea, de ahí lo refieren a especialistas, pero ya tienen ya la sintomatología. Que no sea solamente depresión, ansiedad y episodios de llanto y esquizofrenia, ¿no? Sino que no solamente el trastorno, y es muy importante decirlo también, que la gente cree que solamente es la depresión, y no solamente es la depresión. Hay otros trastornos asociados a la ideación suicida que no solamente es depresión. Puede ser trastorno límite de la personalidad, que es uno de los más, que también se le decía en el antiguo manual DSM-4, ahorita en el DSM-5 se le dice trastorno límite, en el DSM-4 se le decía borderline. Trastorno límite es un trastorno que es muy propicio para lo que es el pensamiento suicida y la consumación de la ideación suicida. Y es algo muy silencioso, porque es una persona, son personas muy inteligentes, personas pero muy calladas, sabe que quieren siempre decir, son personas que no son comunicativas, y de repente decimos que son introvertidos. Hay que tener mucho cuidado también con eso, es un gran síntoma. La introversión, la gente dice, pero es que el introvertido es callado y callado. No, hay que revisar eso. Hay que revisarlo. Usted tiene que garantizar que sea de personalidad introvertida y que no sea de trastorno mental introvertido. ¿Ve? Entonces, una persona callada, tímida, retraída, hay que revisarla. O sea, tómelo como cuando usted está obeso, quiere saber cómo tiene el triglicérido y el colesterol. Usted sabe que esta persona es callada desde que nació, hay que revisarla. Porque también hay factores genéticos que llevan a la persona también a quitarse la vida.
0: 8:53 minutos de la mañana, doctor Trino Gascón. Ya estamos por finalizar el espacio, pero no podemos irnos sin que antes.
2: Cortito, usted pasó el tiempo.
1: Sí, pero pasó súper rápido.
0: Queremos que nos dé un mensaje final para toda la audiencia de Café con Leche que pueda quizá estar atravesando un momento difícil o requiera de pronto algún acompañamiento o alguien que esté atravesando alguna crisis.
2: Bueno, primero quiero agradecer a ustedes por haberme invitado a Café con el programa Café con Leche, transmitido por nosotros Radio 101.3 FM. Gracias por la invitación y realmente estoy encantado de estar aquí y hablando de este tema que me apasiona tanto, como especialista suicidólogo en el estado, siempre he creído que estos medios, estos micrófonos y sobre todo la radio que llega a tanta gente, y aunque la gente no lo crea, pero no deja de llegar a muchísima más gente que las redes sociales, y hablar del tema de prevención del suicidio, un tema tan maravilloso, porque es maravilloso aunque sea negativo para mucha gente, porque es maravilloso porque podemos lograr intervenir a tiempo por un pequeño detalle. De repente usted le quedó el 1% o el 20% de lo que hablamos. Para nosotros es suficiente. Una vida que salvemos hoy es suficiente. Es suficiente. Entonces, De verdad estoy muy contento y el llamado es a toda la población del estado Monagas a que realmente, y a todos los que nos están escuchando en todo el mundo, tenemos que tener la capacidad de poder escuchar, saber escuchar, ¿verdad? Para poder ayudar y hacer prevención necesitamos aprender a escuchar, a no criticar, a no juzgar al otro. Y cuando a veces educamos, juzgamos. O sea, por eso que es importante, no existe una crítica constructiva, no existen las críticas constructivas. Crítica es crítica. Así que no dejemos de criticar, aceptemos al otro tal y como es. Ese es el significado del amor, es aceptar al otro sin cambiarle nada. Aceptemos a nuestros hijos, aceptemos a nuestras parejas, aceptemos a la persona que tenemos al lado, al amigo, aceptémoslo como es, no le cambiemos nada. Y de hecho nos evita y nos da salud mental aceptar a la persona como es y aceptar al otro. Así que necesitamos ser lo que nosotros somos y no cambiar por otro. Y así vamos a ser aceptados.
0: Una última pregunta que nos llega a través del TikTok ya para cerrar el programa. Es una fiel oyente de Café con Leche que se encuentra en Santiago de Chile. Nos dice, aquí en Chile aumentan los casos de suicidio, justamente se da posterior al invierno. ¿Por qué se da justo en los días de fiesta o verano, que son días más brillantes y alegres? Son menos los casos en los días grises como otoño e invierno.
2: Sí, el invierno siempre tiende a ser un encierro, ¿no?, emocional. El frío tiene que ver mucho con los estados de ánimo, sobre todo cuando el frío significa la calidez, ¿no? No es lo contrario, es la calidez, pero siempre tiende a climas que son de frío. Cuando hay invierno, la persona tiende siempre a añorar cierres de procesos emocionales. Es donde, como pasó en la pandemia, ¿sabes? La pandemia pasó que mientras la gente estaba en confinamiento, porque el frío te hace eso, ¿no?, que tú estés en confinamiento por ciertos momentos, y eso hace que tú entres en reflexión, que hagas una evaluación de tu vida, porque el estar distraído te hace que no piensas negativamente. Pero cuando te quedas contigo mismo, ¿sabes?, cuando te encuentras a ti contigo mismo, entonces ahí es donde viene todo el tormento de los pensamientos negativos. Por eso que siempre, aunque estemos encerrados, tenemos que buscar actividades. ¿Me explico? Leer, escribir, hacer actividades, por supuesto, que sean para otro, ¿no? No escriba para usted a veces. Escriba para usted, pero dedíqueselo a otro.
0: Se nos acabó el tiempo, 8:58 minutos. De verdad, nuestro más sincero agradecimiento,
2: gracias,
0: doctor Trino Gascón, por acompañarnos hoy, brindarnos su luz, brindarnos orientación y herramientas valiosas para toda la comunidad. Gracias, de verdad. Gracias.
1: Así es. Recordemos siempre que la prevención empieza por la empatía. Y extender una mano, escuchar sin juzgar y acompañar puede cambiar la vida de alguien en un segundo.
0: Así es. En los controles nos acompañó el DJ Junior Pérez, en la coordinación Luis Brito, en la producción María Victoria Méndez, todos bajo la dirección general del licenciado Leonardo Zurita, en los micrófonos Gleivis Malpica y Marinés Rivas. Que tengan un bendecido jueves. Nos escuchamos mañana a la misma hora en Café con Leche. Quédense con nosotros porque ya viene Lucho Rodríguez con Sentido Deportivo. Chao, chao.

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0: 9 y 5 minutos. 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

0: 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Amigas y amigos, comenzamos con los ánimos arriba. Nosotros, Radio 101.3 FM, con la información deportiva a esta hora de la mañana. Comenzamos con las efemérides.
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0: Y empezamos comentándoles que en el año 1953 se fundó la Federación Venezolana de Bobsling.
2: En el 2011, Gerson y Canelón gana el Campeonato Panamericano del Ciclismo de Pista.
0: En el año 2014, el venezolano Henderson Álvarez lanza un juego blanqueado en Grandes Ligas.
2: En el 2015, la selección de baloncesto de Venezuela vence a Panamá en el preolímpico.
0: En el año 2021, Miguel Cabrera supera al histórico San Raíz en hit en la Major League.
2: En 1950, Joey DiMaggio conecta 3 jonrones en un mismo partido de las Grandes Ligas.
0: En el año 1960, Abebe Bikila gana descalzo el maratón de los Juegos Olímpicos de Roma.
2: Y en el 2022, Manu Ginobili ingresa oficialmente al Salón de la Fama de la NBA.
0: Bien, esas fueron las efemérides deportivas del día de hoy y ahora nos vamos con la buena música con el Junior Pérez.

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0: 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Y ahora comenzamos con la información deportiva.
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2: Brian Rocío está viviendo su mejor campaña ofensiva desde su debut el 16 de mayo del 2023. El criollo ha roto varias marcas personales impuestas en zafras anteriores. Su tope en cuadrangulares era de 8 y este año ya suma 13 estacazos de vuelta completa, mientras que en carreras impulsadas su registro más alto había sido de 44 en el 2025 y en la actualidad ostenta 62. Asimismo, en carreras anotadas fijó un nuevo tope con 56 llegadas al plato.
0: Mientras que en el béisbol mexicano, Telis y Hernán Pérez aportaron para que Toros iguale la serie del Rey. La ofensiva astada en general se destapó con un rally de 10 anotaciones en el quinto inning. Así que sigue dando que hacer los venezolanos en el mundo.
2: El mirandino Moisés Ballestero está viviendo uno de sus mejores momentos en este 2026, tras salir de los Cachorros de Chicago. Ballesteros pasa por un gran momento desde que llegó en agosto a los Angelinos de Los Ángeles en un cambio con Chicago. Desde su arribo en California, el oriundo de los Teques registraba una baja línea ofensiva de 205, 250, 291, con 24 indiscutibles en 117 turnos al bate, 2 jonrones y 8 empujadas, pero en el septiembre la historia cambió.
0: Mientras que el receptor zuliano José Godoy dio la estocada final para certificar la victoria de los Olmecas de Tabasco, con victoria de 7-1 sobre los Toros de Tijuana en el primer compromiso de la Serie del Rey en el Toros Mobile Park de la ciudad fronteriza. La escuadra visitante tomó la delantera temprano en el encuentro con un rally de 4 anotaciones en la parte alta de la tercera entrada, mientras que Toros logró romper el cero en la baja del séptimo episodio por intermedio de un elevado de sacrificio del venezolano Tomás Telis. Sin embargo, los Olmecas aseguraron la victoria en el tramo final. Calvin Estrada inició el ataque definitivo con un triple productor que llevó a la goma a Philip Irvin, lo que dio paso al batazo de la noche cuando José Godoy sacudió un imponente cuadrangular, su tercero de los playoffs, para ampliar hasta el plato su compatriota Ángelo Castellanos y poner la ventaja definitiva en la pizarra.
2: El béisbol venezolano está a la vuelta de la esquina y hoy más que nunca se siente como una curita en el corazón de los fanáticos. Claro que hay un grupo que insiste en que no debería ser una prioridad. Todos los años lo hacen siempre con una excusa distinta y la verdad es que darles una explicación resulta un esfuerzo estéril. Como quiera que sea la cuenta regresiva, inicio. El 12 de octubre se volverá a escuchar la voz de Playball en todo el país y una nueva batalla comenzará. Este en el honor a los campeones del Clásico Mundial del Béisbol del 2026.
0: Mientras que Henry Blanco a la final en México con Sultanes, el equipo de Monterrey ganó en 5 juegos a Caliente de Durango para jugar la decisiva serie. Allí está Blanco también dejando en blanco a los contrarios. Los Sultanes de Monterrey regresaron a la final de la zona norte por primera vez desde 2024, luego de vencer en 5 juegos a los Calientes de Durango y sellar su pase el pasado domingo. Los dirigidos por el manager venezolano criollo Henry Blanco se impusieron 8-6 en el último encuentro ante Durango con una destacada actuación de otro venezolano, Omar Narváez, quien ligó de 5-2 con un doblete y una carrera impulsada. Además, el oriundo de marca haya sido pieza clave para los Fantasmas Grises en esta postemporada. Se ubica cuarto en promedio de bateo con 441, astronómico porcentaje, además de sumar un cuadrangular, 6 remolcadas, 2 anotadas y un OPS de 1.118.
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2: En el béisbol, José Altuve alcanza los 2.500 hits en la Gran Carpa. Sigue agitando su leyenda en el béisbol de las Grandes Ligas. El camarero se convirtió este miércoles en el cuarto venezolano que llega a los 2.500 inatrapables en las mayores. En la visita de los Astros de Houston a los Phillies de Filadelfia, Astro Boy logró la cifra redonda. En la parte alta del tercer episodio, Altuve conectó un doble por el jardín central ante los envíos del estelar dominicano Christopher Sánchez. De hecho, luego entró una carrera por un sencillo de Jainer Díaz.
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0: Mientras que José Rondón, la locura, desató el poder y comandó a Pericos de Puebla, el cañonero mirandino, perteneciente en Venezuela, a quien a los Leones del Caracas, sacudió un par de estacazos solitarios ante Trevor Bauer para guiar el segundo triunfo de Puebla en la serie. El slugger venezolano José Rondón, la locura, descargó todo su poder este jueves al conectar 2 cuadrangulares para guiar la victoria de los Pericos de Puebla 4-1 sobre los Diablos Rojos de México en el estadio Alfredo Harp Elú, lo que le permitió al conjunto poblano ponerse al frente 2-0 en la serie de playoff. Le está enviando mensaje a quien el venezolano, la locura, José Rondón, enviándole a todos los demás equipos para no entrar en detalle. Así que nos vamos con la buena música con el Junior Pérez.

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1: 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Y continuamos con la información deportiva.
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2: Entre las noticias deportivas más actuales, Elena Rybakina es la nueva número uno del ranking mundial femenino de tenis tras llegar a las semifinales del US Open.
1: Mientras que Bel Shelton eliminó a Carlos Alcaraz en uno de los partidos más largos e intensos de la historia del US Open.
2: Los Denver Nuggets anunciaron la contratación y llegada de DeMar DeRozan para la próxima temporada de la NBA.
1: Mientras que los Lakers confirmaron que el legendario Phil Jackson tendrá su propia estatua en las afueras de su pabellón.
2: El venezolano Ronald Acuña Junior sigue rompiendo marcas históricas ofensivas en la temporada actual de las Grandes Ligas.
1: Mientras que Palmeiras venció a la Liga de Quito en el partido de los cuartos de final de la Copa Libertadores.
2: Alexis Mac Allister anotó el gol del triunfo para el Liverpool frente al Atlético de Madrid en la Champions League.
1: Los Diablos Rojos de Toluca se coronaron campeones de la League Cup tras vencer en la gran final a los Rayados de Monterrey. Quedaron rayados.
2: La selección de Venezuela debutó con un empate en el torneo sudamericano Conmebol Sub-17.
1: Mientras que la revista France Football reveló la lista oficial con los 10 candidatos nominados a ganar el codiciado Balón de Oro. Se la estaremos suministrando en el próximo espacio, así que nos vamos con la buena música, con el Junior Pérez.
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2: Bien, y ahora continuamos con nuestro programa con sentido deportivo. Vamos a hablarles sobre fútbol internacional y competiciones. El debut de la UEFA Champions League, la renovada fase de Liga de Torneo Europeo, continúa su acción. Se disputan emocionantes encuentros como el Bayern Múnich contra Bodo Glimt, Fenerbahce contra AS Roma y el Manchester United contra Sabah.
3: Por otra parte, Lamine Yamal enciende la polémica previo al partido de Champions. El joven extremo de 19 años del FC Barcelona lanzó declaraciones picantes contra el Real Madrid al ser consultado sobre el presente del rival. Dijo, si llevan años sin ganar, será problema suyo.
2: Nada más y nada menos. También presión sobre Kylian Mbappé en Francia. Se debate intensamente sobre el rigor táctico y el esfuerzo defensivo de la estrella francesa. Analistas destacan la delicada frontera entre sus privilegios individuales y el equilibrio colectivo en su juego.
3: Revelada la lista del Balón de Oro del 2026. Se hicieron oficiales los 30 candidatos nominados al prestigioso Balón de Oro, destacando la fuerte presencia de jugadores españoles, el regreso de Lionel Messi y notables ausencias en el listado definitivo.
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2: Lionel Messi fue el más goleador en el Mundial que acá concluyó en el mes de junio, y nosotros pensamos que pudiera ser definitivo. Pero sin embargo hay otros que también tienen, otros jugadores que también tienen sus méritos. Es por ello que habrá que esperar los resultados. Conflicto político por el Mundial 2030. Fawzi Lekaya, presidente de la Federación Marroquí, generó tensiones con España al asegurar que la final de la Copa del Mundo se jugará en el futuro Gran Estadio Hassan II de Casablanca, recinto de 115.000 asientos, compitiendo directamente con el Santiago Bernabéu.
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3: Jamie Vardy tiene nuevo equipo. A sus 39 años, el legendario delantero inglés ha decidido extender su carrera profesional y firmó un contrato oficial para jugar con el Burnley.
2: Mientras que Richard Hughes se va a Arabia Saudita, el que fuera director deportivo de Liverpool dejó las oficinas de Anfield para unirse al Ittihad de la Liga Pro Saudi bajo el mismo rol directivo.
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3: Richard Hughes se va a Arabia Saudita. El que fuera director deportivo de Liverpool dejó las oficinas de Anfield para unirse al Al Hilal de la Liga Pro Saudi bajo el mismo rol directivo.
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2: Mientras que, tras haber alcanzado la gloria máxima, el centrocampista español de 31 años sacudió al mundo del fútbol al anunciar en sus redes sociales su retiro definitivo de la selección de España. Se trata de retiro internacional de Marcos Llorente.
3: Pumas contra León en la Liga MX. En la actividad de mitad de semana en México, los Pumas de la UNA reciben al León en un vibrante partido pendiente de la jornada 7 del torneo local.
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2: Mientras que nuestra futbolista Deina Castellano sale de Estados Unidos, la estrella de la selección femenina de Venezuela rescindió de mutuo acuerdo su contrato con el Portland Thorns de la NWSL, cerrando su ciclo en el balompié norteamericano. Y ahora la buena música con el Junior Pérez.
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1: Y continuamos con la publicidad, lo más importante del programa.
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1: Y continuamos con las noticias deportivas.
2: En el boxeo profesional, el experimentado peleador venezolano Carlos Casiñales no pudo concretar su meta de coronarse tricampeón mundial. El pasado 2 de septiembre, Cañizales cayó por nocaut en el séptimo asalto ante el invicto prospecto local Daiyakira en Yokohama, Japón.
1: El combate, aunque Cañizales logró dominar el cuarto, quinto y sexto asalto, castigando al cuerpo de su rival, Kira lo sorprendió en el séptimo capítulo con un fulminante gancho de izquierda al mentón, del que el venezolano no pudo recuperarse. Con este resultado, Kira se alzó con la faja mundial minimosca de la Asociación Mundial de Boxeo.
2: Por otra parte, la selección de boxeo aficionado de Venezuela ya se encuentra lista para iniciar formalmente el ciclo olímpico en los Juegos Suramericanos de Santa Fe, Argentina, que se disputarán del 12 al 26 de septiembre del 2026.
1: El equipo nacional buscará superar las marcas de las ediciones anteriores, apoyado principalmente en la fortaleza de su rama femenina.
2: El liderazgo femenino, las pugilistas Omailin Alcalá, olímpica en París del 2024 y oro en la Copa Mundial de Brasil, Irismar Cardoso, Margelis Irisa y Diana Maestre, comandan las aspiraciones de medalla tras venir de una gran actuación previa.
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1: Potencia masculina, peleadores destacados como Diego Pereira, medallista de plata centroamericano, forman parte del contingente de combate enfocado en subirse al podio en tierras argentinas.
2: En la Asociación Mundial de Boxeo continúa impulsando el talento de relevo en el país mediante carteleras de desarrollo amateur y profesional, teniendo fechas claves de torneos este mes de septiembre en el territorio nacional.
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1: Mientras que el Consejo Mundial de Boxeo y los organismos nacionales mantienen planes para cerrar el año con un campeonato internacional en suelo venezolano, mosca, con el fin de seguir masificando la disciplina. Así cerramos entonces esta sección saludando a la barra de El Coquero Mayor allá en la calle Miranda, a la avenida Miranda, cruce con la calle Cedeño, el señor Félix Cedeño, quien estará cumpliendo años este domingo. Va a cerrar la calle allí para celebrar el cumpleaños del Coquero Mayor, la mejor cocada de Maturín, el coco frío, el aceite de coco puro. Así que muchísimas gracias por su sintonía y el saludo para toda esa barra que se reúne a escuchar el programa Con Sentido Deportivo.
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1: Bien, amigas y amigos, de esta manera les informamos que lamentablemente hemos llegado al final de nuestro programa Con Sentido de la Mañana, Con Sentido Deportivo, a través de nosotros Radio 101.3 FM. Escuchas Lo Que Eres. Estuvimos bajo la supervisión también, eso tiene que ver, pues toda sociedad implica una organización y toda organización implica una autoridad, bajo la presidencia del director general Leonardo Zurita, la producción general María Victoria Méndez, coordinación general Luis Brito, en los controles el Junior Pérez, en la locución Luis Lucho Rodríguez, certificado de locutor 7928 del Ministerio de Comunicaciones, productor nacional independiente 36643 del Ministerio del Poder Popular para la Comunicación e Información, recordándoles que estuvimos a nombre de su tintorería de
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1: 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Amigas y amigos, nos despedimos por el día de hoy, esperando que el programa haya sido de su completo agrado, nosotros tratando de hacerlo mejor cada día. Mañana la invitación es para mañana, cuando estaremos de nuevo con su Con Sentido de la Mañana, Con Sentido Deportivo. Muy buenos días y feliz almuerzo cuando le toque, para todos.
2: Ahora sí, ¿están satisfechos? Todavía no.

0: a toda esta gente linda de Barinas.
1: Claro que sí.
0: Aquí para todos.
1: Bueno, no, para todas. Se la voy a dedicar a las mujeres hoy de noche.
0: Para todos y todas.
1: Levánteme los brazos a las mujeres.
0: Arriba, Neguito.

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0: 10 y 6 minutos. 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
6: 11 y 3 minutos. 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
0: 12 y 0 minutos. 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
0: Una y seis minutos. 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
0: 1:53. 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
1: Mira, esas cosas pasan cuando estamos en vivo a través de nosotros, Radio 101.3 FM, señal donde escuchas lo que eres. Bienvenidas y bienvenidos todos a la Casa del Vallenato en Monagas, Sentimiento y Acordeón en el dial 1013 FM. Hoy vinimos de negro, tengo la camisa negra.
2: ¡Opa!
1: ¿Qué? Ajá, ¿qué pasó? Se nota que es juernes, juernes de aroma, juernes de disfrutar la vida y por supuesto de pasarla sabrosa en señal de nosotros, Radio 101.3 FM, el señal donde escuchas lo que eres. Me acompaña a esta hora de la tarde, como siempre, todo el equipo ya listo, preparado para disfrutar de lo mejor de la música vallenata. Desde el control técnico digital computarizado, el señor no se juega, ¿vale? No se juega, compa, y vio la luz y dijo... Menos mal que estoy en Venezuela, se apagó el bombillo. DJ Ángel Dix, en el control técnico digital computarizado. Mi pana, el señor Leonardo Zurita, en la dirección de la estación. María Victoria Méndez, en la producción de la estación. También en el departamento de construcción. Ahora la arquitecta, dale guaya. Repartiendo el refresco que nos debe está el chino. Mira, tú sabes que Frank mandó a comer un refresco y el chino hizo fiesta con el refresco antes de llegar de Frank. Yo me molesto, hasta yo tomé, compay. Y no nada, que Gabriel trajo una pimpina de 20 litros para que le echaran a él. Me acompaña, bueno, este servidor Luis Brito, el mismo asiático del vallenato. Estamos en tanto en la coordinación general más en los micrófonos de esta estación, acompañado de Josmari Fajardo, parte de la producción de este espacio. ¿Dónde estará Josmari, Gracias al equipo de anunciantes que me acompaña tarde a tarde en la Casa del Vallenato en Monagas. 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
1: 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Ángel dice, no, mi compadre, yo no puedo trasnochar porque me da el periberi. Sí. ¡Señor! Me acompaña.

0: Estamos en Sabaneta, sí señor, en el Club Merecure de Sabaneta, con todo el poder de Sun Power y el asiático del vallenato. ¡Súbele! ¡Que se prende la rumba el 26 en Sabaneta!
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0: 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Dijera el otro, el monstruo musical.
2: De 20 años.
0: Sí, señor. Yo no sé dónde sacó Patecumbia esos 20. No entiendo. Y es mucho, y es mucho. Ay, Dios mío, qué lindo. Vamos a saludar a esa hora de la tarde a los que se están conectando a través de www.nosotrosradio.fm. También a los que están a través de arroba el asiático del vallenato en TikTok, arroba nosotros radio FM. Y por supuesto a los que están ahí del otro lado del dial 1013. Así estamos iniciando ya a esta hora, 2:15. Saludando y recordando nuestros números para que se comuniquen con nosotros. 0412-871-8573.
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0: Así es, para que se comuniquen y compartan con nosotros lo mejor de la música del folclor vallenato aquí en la casa del vallenato en Monagas. Este señor, señores, estará en el mes de diciembre en Maturín para cerrar por todo lo alto el año. Aquí en Maturín llega Giancarlo Centeno. Esta canción para mi compadre querido Hawk Brito, ayer y hoy, para que se la disfrute. Ya mi compadre Hawk dijo, hermano, ya estoy, dijeron como en el campo, reuniendo para la entrada, compadre. Y señor, y yo le dije, tranquilo que yo le regalo la salida. Giancarlo Centeno, ayer y hoy, pronto en Maturín.

0: está Junior Santiago con ese tema estratofáutico, No Me Resignaré. Sonando aquí en la Casa del Vallenato en Monagas, sentimiento y acordeón en el dial 101.3 FM, señal donde escuchas lo que eres.
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0: Mira, se acaba de unir a Live el hombre que más sabe de vallenato en todo el territorio venezolano, DJ Junior Press. Mira, ¿tú sabes lo que me dijo? El Junior en la mañana me dijo, yo compré el café esperando la noticia. Ah, yo le dije, no, pero es que no hay azúcar. Está pasado, Ángel, está pasado el Junior, chico, ¿eh? ¿Cómo hay que ver? Bienvenida, mi preciosura, Josmari Fajardo. Un besote para ti, mi amor sotote de mi corazón y de mi vida. Escuchitura ella, rchirelito.com. Por ahí me pidieron, por cierto, creo que fue ayer que por ahí me pidieron el ají picante, pero eso se lo dejamos el viernes. Hoy vamos a conversar en la segunda hora con nuestra gran amiga, la odontóloga Valentina Rangel. Ella, por cierto, aprovecha y conversa con ella una vez, claro. 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Por supuesto con Valentina Rangel, nuestro cariño para ella, para mi pana Denny, para todo el equipo. Ya vamos, estamos esperándola para la segunda hora. Valentina Rangel. Vamos a saludar a los que están conectándose a través del live. También por ahí, ya saludé por ahí a mi pana Hop Brito, a Neomar, a Meira. También saludos para Yusmila Rodríguez. Yusmila, un besote grandote para ti. José Báez, Mayrelis, está por allá por los Guaritos. Lucelis, ¿quién más por acá? Rapidito. Mi pana José. Dismari, Zurixa, Carolina. Carolina anda desaparecida, ¿vale? André Smith está por ahí activa. Sí, señor. Así andamos. Yanira Díaz, saludos. Nuestra amiga Reina. Jan Albert. ¿Quién más por acá? Alex. Siempre conectándose a la señal 1013 FM. María Pérez, siempre activa. Ready, María está 24-7 con la señal de 1013 en nosotros Radio. Edwin, sí señor, Edwin. Francho, ¿será mi pana Francho? ¿De ya? ¿En el show de Francho? Puede ser, puede ser. Giovanni, ¿quién más está por acá? Rapidito, pim pum pam. Franci, muchísimas personas conectándose a esta hora de la tarde. En Tipuro está Mayrelis ahorita, en el Centro Comercial Virgen del Valle, en sintonía. Saludos entonces para todo el equipo de ahí del Centro Comercial Virgen del Valle. Mi hermosísima Loris, por allá por la capital de la República, conectada con nosotros. Hani, nos vemos el 19 por allá por Aparicio, con el poder de Sun Power. Y esto es publicidad, porque este próximo 19 se prende la rumba con el monstruo musical de Oriente.

0: Aparicio, pero eso no es todo. Porque arrancamos, continuamos nuestra gira Son Power y el Asiático del Vallenato este próximo 26 de septiembre para festejar el cumpleaños del Asiático del Vallenato. Nos vamos entonces a Sabaneta de Barranca en el Club Merecure con el poder de la más grande de Monagas, Son Power, las mezclas de DJ Eduardo, alias Pate Cumbia.
1: Vamos, porque eres así, bro, ¿eh?
0: Yo estoy leyendo el teleprompter que me colocó ya Ángel.
2: ¡Ay, papá! ¡Ay, mamá!
0: Así es, ¿vale? Y por supuesto, la sabrosura del Asiático del Vallenato. Esto será el próximo 26 de septiembre. A partir de las 8 de la noche nos vemos. Entrada $3 por persona. Así que actívate, alma tu combo. Lleva tu jeva, porque si no, otro la lleva por ti. Y llega temprano para que rumbes más. Su señor.
3: Por favor, vete ya. ¿Te tienes cansado?
0: El Asiático del Vallenato y Son Power, el monstruo musical. Este próximo 26 en Sabaneta de Barranca, Club Merecure. Para los amantes del folclore vallenato, así que todas esas canciones las vamos a disfrutar y las vamos a colocar con muchísimo cariño para todos ustedes, disfrutando de lo mejor de la música del folclore vallenato. 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Saludos para nuestra amiga Vanessa, para nuestro amigo el señor José, para también a todo el personal que está laborando allá en Panadería El Buen Pan, para la princesa hermosísima Osmari, que está por allá sudando la gota gorda, trabajando, así es, construyendo. Eso es parte de construir un país, ¿eh? Nuestra juventud, nuestros muchachos, echándole ganas para seguir avanzando por un municipio de jóvenes emprendedores. Sí, señor. A ver, también a esta hora de la tarde, 2:32, quiero conversar o recomendarles a el equipo de, a ver, pim pum pam. 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Hoy salgo de aquí, me voy una vueltita por el Libertador, así que a los que le debo, para allá no vayan. No, tengo que ir. Así que ustedes, ya este fin de semana se aprende la rumba tanto en la Libertador como en el Tama. Es el mismo. El Tama y los Guaritos es la cosa, ¿vale? La Libertador y los Guaritos. En los Guaritos estará el display de Disproyer con DJ Paco, el señor Juan José, la Lacrito Mayor. Y por supuesto, en ese mismo. Y no, es que no compagina el eslogan con lo que es el tipo. ¡Qué locura! Pensé como que salió de ahí. ¡Ave María! Saludos para mi pana DJ Juan José. Sí, señor. 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Está mi pana Williams Lisboa. 2:34 minutos. Seguimos disfrutando de la buena música en la casa del vallenato en Monagas. Este señor se creó este cover del canario Eric Escobar en la voz de Albert. Dale, guaya.

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1: A esa canción le vamos a hacer un cover. A ver, escucharán él. Verán y escucharán. Es más, posiblemente vamos a estrenar ese cover el próximo 26 allá en Sabaneta. En la voz del asiático de Vallenato, esa canción, ¿eh? Vamos a meterle al rancherazo también. Esto viene siendo un rancherato, ¿ah? Es sabroso, este merengazo sabrosito, este paseo sabroso para parrandeárselo. Por cierto, estuvo de gira este fin de semana y sigue de gira en el estado Sucre y en toda Venezuela. El pana Albert Montiel, por cierto. Y una de las cosas que he visto en la mayoría de los videos que tanto él ha montado en su WhatsApp como los que han subido a través de las plataformas digitales, la mayoría de las presentaciones las está haciendo con pista, ¿vale? ¿Ah? Así que Albert también está trabajando. Recordemos que, bueno, está costoso traer una agrupación completa desde Colombia y el estilo de Albert aquí es muy, muy poco conocido, muy poco manejado. Es un estilo más parrandero, como se dice, tirando al estilo norteño, pero con sabor colombiano, con sabor vallenato, y pues se ha manejado de una u otra manera ese estilo para acá, para Venezuela. Bueno, o sea, por ejemplo, el caso de Diomedes Dionisio tiene su base aquí mismo en Puerto Ordaz. Cuando viaja a Venezuela, lo acompaña la agrupación de mi hermano Edil Rodríguez, o si no, lo acompaña la agrupación de Valencia. Pero mover, por ejemplo, en el caso de Álvaro, toda su agrupación se hace bastante costosa a la hora de mantener un empresario, un evento con este artista. Así que anda como el asiático del vallenato, compadre, matando fuerza de pista, ¿eh? El que llaman Albert Montiel. 0412-871-8573. Saludos para el que llaman DJ Alejandro Vivenes de Mixmaster, el alcalde de Barrio Sucre. Saludos para mi pana Alejandro, ¿vale? ¿Ah? Saludos también para Matías Suárez. Saludos, Matías, bendiciones. Gracias por estar conectado a la señal 1013 de Nosotros Radio. También saludamos por acá rapidito a nuestros grandes amigos, la señora Mayra Navarro, que está por ahí conectada. Nuestra gran amiga Omaira Navarro, mil bendiciones para usted. Gracias por ser parte de la frecuencia de Nosotros Radio. Ya vamos a escuchar por ahí su nota, señora Omaira. A ver, ¿quién más se conecta a esta hora de la tarde por acá? 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Me acompaña Sabrosura a esta hora, dale. Saludos para mi gran amiga Paola de PJ Boutique. 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Nuestra amiga Paola de PJ Boutique. Un besote gigantesco para ella. Gracias por siempre estar conectada a la señal de Nosotros Radio 101.3 FM. Tenemos por ahí a Omaira. Por aquel lado, Ángel Custodio, Omaira Navarro. Por ahí vamos a ver si podemos conectarla y escucharla. Su comentario. Saludos para ella. También saludos para nuestra amiga, la señora Nicolasa, que siempre está conectada con nosotros, ¿vale? Tenemos que ir a tomarme un cafecito con la señora Omaira. Señora Omaira, ¿vale? Na igual con esto, un parroquia. A ver, 0412-871-8573, arroba el asiático del vallenato, arroba nosotros Radio FM. Recordándote que nos vemos este próximo 26 de septiembre. Nos vemos para celebrar el cumpleaños del asiático del vallenato por allá por Barranca, Sabaneta de Barranca. Por allá vamos a estar con todo el poder de Sun Power, el monstruo musical. Así que estaremos ready por allá, compartiendo, disfrutando y pasándola súper bien. Con todo el poder de Sun Power, el asiático del vallenato, las mezclas de DJ Eduardo de Killer Mix, alias Patecumbia. Así que yo le voy a decir que Eduardo es Power Ranger. Ahora, yo no entiendo ese combo. Mira, se la pasa Pepino, Eduardo, el de Kaiser, es medio pichirri, ¿verdad? Y Jeffrey, María Purísima, los Power Rangers. Pues están pasados, chamo. Están pasados, brother. A ver, por acá. Gracias por acá. Nili de mi corazón. Ya Nili va a nuestro equipo de pasantes. Mañana termina también Nili su pasantía. Obvio, mañana. Así que quiero agradecerle a ellas por acompañarnos. Nili estuvo, Angeli, las dos Angelis, Osmari, también estuvo, claro, vale, por favor, no seas así. Todas ellas, cinco chicas que estuvieron con nosotros activas en las pasantías, así que queremos felicitarlas por el gran trabajo que hicieron. Menos a una, porque llevó más cocorrón que todas. Mira, saludos para Nancy de mi corazón. Saludos, Nancy. Gracias por estar conectada, Nancy.
2: ¡Eso!
1: A ver, 247. ¿A quién llamamos al escenario? El que llaman Lucho, Luis Mateo, el hombre que sí tiene mucho, pero mucho sentimiento y acordeón en la casa del vallenato en Monagas. Sentimiento. Hasta poco antes de las 4, ya viene por ahí la segunda hora la odontóloga Valentina Renkel.

0: Ella aquí tiene su cantante. Estas dos mujeres están muy lindas, están muy hermosas. Yo creo que me le viene un fuerte aplauso a ellas dos, por favor, con mucho respeto. ¿Te la sabe? O la que usted se sepa, yo la acompaño.
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2: 3:03. 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
1: Ahí está la voz cristal del vallenato, Nelson Velázquez. Seguimos esperando fecha de Nelson en Madurín, seguimos esperando fecha. Ya tenemos fecha para lo de Giancarlo, pero no lo podemos decir. Lo que podemos decir es que es en diciembre, Giancarlo Centeno. Giancarlo Centeno en Madurín en el mes de diciembre, pero estamos esperando la fecha también de mi compadre Nelson Velázquez, la voz cristal del vallenato. Se comenta que es pronto, muy pronto, en Madurín. Dios mío. Ahí está con esta pieza espectacular. Mientras te pienso, más te pierdo. Chinita, ¿cómo estás? Salamba, caramba. Saludos para mi amiga Robercia. La cuchitura de ella. Mamá Robercia Teresén. 0412-871-8573.
0: 0412-1013-168.
1: 3:10, así iniciamos la segunda y última hora de programa aquí en la Casa del Vallenato en Monagas, Sentimiento y Acordeón.
0: Arroba el Asiático del Vallenato en todas las redes sociales. Arroba Nosotros Radio FM.
1: Arroba. Mira, que esa era la vida de la que llaman Carmen, ¿vale? Carmen Victoria Rodríguez. Ayer estuvimos echándole ganas aquí. ¿Ah? No.
0: Hola, Chino.
1: ¿Qué pasó, Mariné?
0: Chino, ya me transferiste.
1: Mariné, está lloviendo y las cuentas están mojando.
0: Pero no me ha llegado nada, ¿vale?
1: Sí, te cayó, vale. Se queda bien, esa es la línea del banco que está
0: aquí. ¿Sabes qué? Más tarde te llamo. No. Chao.
1: Tú no me vas a llamar porque vas a estar en la celebración de León, ¿eh?
0: En fin, vale.
1: Así es que, ajá. Por eso, sí, vale. No te metas con Mariné, que después Mariné no va a querer grabar conmigo mañana. Hablando de Marinés, quiero saludar a mi gran amiga, la señora Luisa León, que siempre está conectada con nosotros, siempre 24/7. Con la señal de nosotros, Radio 101.3 FM. Y por cierto, por acá me escribió la señora Luisa para felicitar a su nieto, León Eduardo, que está de cumpleaños. Así que León Eduardo León, hoy celebra su cumpleaños. ¿En compañía de quién más fue? De nosotros, Radio 101.3 FM.

0: Eduardo León, feliz cumpleaños. Que la pases súper, pero súper bien. Y que sigas compartiendo en familia, disfrutando de tu día, del don maravilloso que Dios nos entrega, que es el don de la vida. Así que bueno, fuiste elegido por Dios con este don maravilloso de la vida y por supuesto hay que conmemorarlo, festejarlo, celebrarlo y darle gracias a Dios primeramente por ese regalo hermosísimo que nos entrega cada uno de nosotros, como lo es la vida. Mínimo, Mariné anda por el centro todavía comprando regalos, mínimo. Cacho, con lo que le transferí. Saludos, José, para Eduardo, que la pase súper bien, Eduardo, ¿eh? Por acá, saludos para Norielsis Fernández, que está en Fundemo, conectadas a la señal de nosotros, radio. Siempre conectada, ¿eh? Norielsis Fernández. A ver, por acá, Yumi, un besote para Yumi, está conectada con nosotros, disfrutando de nuestra programación. Conectada a la señal de nosotros radio. Por cierto, próximamente en Cumaná estaremos compartiendo con nuestra gente de Cumaná, Estado Sucre, mi estado natal. Un estado estratofáutico. Por allá vamos a estar pronto. Carúpano y Cumaná. Así es. A ver, mira, por aquí apareció Marinés. Por aquí apareció Marinés. A reclamar a ver si yo hice algo. ¿Ah? ¿Dónde? ¿Qué pasó, Mariné? Cuéntame. Dime, Mariné, ¿qué pasó? Cuéntame.
1: Chino, ¿ya me transferiste?
0: Te dije que sí, Mariné.
1: En fin, vale.
0: No, vale, pero es que tenía que transferirte, porque tú me llamas todos los días.
1: Pero no me ha llegado nada, vale.
0: Chequea bien, revisa la otra cuenta.
1: Chamo, tú sí eres más duro que el pecho de Superman. ¿Sabes qué? Más tarde te llamo.
0: No me llames, yo te llamo.
1: En fin, vale.
0: No, no voy a tener señal. Voy a estar, okay, voy a estar con Romy, buscando a Romy. ¡Que te dure! Señor. Saludos para nuestra voz imagen, Marinés Rivas, para Fidel, para mi hermano querido Abel, para toda la familia, siempre conectados, para la señorita Noé, vale, siempre también.

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Vamos con buena música y al regreso estaremos conversando con Valentina Rangel, odontóloga de nuestra ciudad, la más hermosa que tenemos en el estado de Monagas y de, por supuesto, en el centro Amir. Así que ya vamos a conversar con ella. Regresamos en minutitos.

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1: A esa hora, 3:20 minutos de la tarde, seguimos en la Casa del Vallenato en Monagas, Sentimiento y Acordeón. Recordándote, próximo mes de diciembre, Giancarlo Centeno en Maturín, esperando fechas de Nelson Velázquez. Así que pendientes, prevenidos, porque estaremos con muchísima información. Y hablando de información y de educación, pues nosotros hoy, como ya lo teníamos pautado, nos está acompañando parte de la casa, no es invitada porque ella es parte de esta casa, parte de tanto del equipo de Rumbera como de nosotros Radio, pues es amiga, más que amiga, es parte de este equipo y que hace posible parte también en cuanto a la publicidad y por supuesto en cuanto a la salud bucal de nuestros monaguenses y de nuestros amigos que visitan el centro Amir. Estamos hablando de la hermosísima odontóloga Valentina Rangel. Valentina, bienvenida a tu casa.
2: Bueno, muchas gracias. Gracias por la invitación, gracias por recibirme de esa manera tan bonita, tan loable como siempre.
1: No, gracias a ti por acompañarnos. Sabemos que, bueno, has tenido bastante tiempo muy limitado para compartir con los medios de comunicación y aún así te has dado la tarea de recorrer los medios, de educar e informar a nuestros oyentes sobre la salud bucal.
2: Claro, sí. Tiempo limitado porque básicamente nuestro tiempo es estar en la atención al paciente. Entonces, eso es algo que ocupa, digamos, casi que las 8 horas... laborables. Entonces, bueno, no tenía ese tiempo para dedicarme a esto y ahorita, gracias a Dios, bueno, lo estamos aplicando un poquito a lo que es la información pertinente con respecto a la salud bucal.
1: Así es. Cuéntanos lo más común ahorita en cuanto... Hay muchos mitos, ¿no? Y se lo comentaba Valentina en estos días que estábamos conversando, que muchas personas le echan la culpa, por ejemplo, a las cremas o a los enjuagues bucal. Y a veces es que ni ellos mismos saben cómo cuidarse.
2: Claro, sí, hay muchos mitos, por lo menos mitos caseros, el uso de cítricos como es el limón, ¿no? Entonces no saben que la consecuencia de eso es que te desgasta el esmalte de tu diente, eso no se va a reparar, el esmalte no se regenera. Y bueno, todas esas son cositas que van haciendo una abrasión en tu diente y te van llegando posteriormente a padecer una enfermedad como lo que es la caries, que aparece rapidito. Cuando hay un desgaste, más rápido surge la caries.
1: Así es. ¿Cuánto es el tiempo máximo o estándar que tiene que utilizarse, por ejemplo, el cepillo dental?
2: El cepillo dental, bueno, mira, un tiempo de vida útil de un cepillo son 3 meses, ¿ok? Si antes de esos 3 meses tú padeces tú pasaste por gripe o tuviste náusea o se te cayó el cepillo al suelo, esas son razones para cambiarlo antes de tiempo. Pero sí, hay pacientes que, bueno, esperan que el cepillo esté como una escoba literalmente abierto para cambiarlo porque ya ahí no barre más, ¿no? Entonces no hay que esperar a llegar a ese punto.
1: Así es, información muy importante, porque justamente eso, pues hay personas que dejamos el cepillo un año, 2 años, y hasta que ya no vemos que ya cuando lo pasas y se están cayendo los no lo dejamos. Entonces, ya lo saben, tienen que tener muchísimo cuidado y recuerden que, bueno, la salud bucal es una de las partes más importantes de nosotros, porque, claro, al hablar, al acercarte...
2: No, y simplemente padecer pasar por un dolor, imagínate un dolor de muela que normalmente a la consulta llegan los pacientes como que no puedo dormir, estoy trasnochado, llevo tanto tiempo, se me partió una cordal, qué dolor tan terrible, tan horrible, no puedo ir al trabajo. Entonces, todo eso son limitantes.
1: Así es. ¿Recomendaciones, Valentina?
2: Recomendaciones para tener una mejor salud bucal. 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Ahí estamos nosotros disponibles a brindarle al paciente cualquier información pertinente a lo que necesite. Tu salud bucal está en buenas manos. Tengo ahorita un equipo de trabajo bastante confortable. Y bueno, estamos buscando justamente eso. Dar información pertinente a los pacientes para que, bueno, tengan una mejor salud bucal. Higiene, cepillado, uso del hilo dental, dietas más balanceadas, atención a los niños, información pertinente a los padres para evitar caries a temprana edad y todo esto.
1: Así es. 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
2: en el centro de Maturín, calle Piar con Cantaura, edificio Mamá Blanca, local A, planta baja.
1: Así es. 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Por cierto, está hermosísimo. Yo tuve la oportunidad de acompañarlos en la inauguración. Todavía nos debemos un café por allá. Así que
2: bienvenido.
1: Hemos estado, al terminar aquí lo que estamos haciendo, vamos a tener más tiempo para compartir también.
2: Con todo gusto.
1: Claro que sí, conversar. ¿Qué ha pasado, Denny? ¿Cómo se porta el asistente, Vale?
2: Mira, una mano derecha. ¿Qué te puedo decir?
1: Nuestro gran amigo Denny Carriel, compañero también de labores. Por cierto, tenemos que sentarnos esta semana. Vamos a arreglar números allá también. Ajá. Mira, a ver, más información ustedes, los servicios que ofrece en el centro y contacto. Vamos a aprovechar todos estos minutos.
2: Bueno, en el Centro MIR contamos con odontología general e infantil. Contamos con lo que es el área de ortodoncia. Estamos ofreciendo servicios de ortodoncias, prótesis removibles, prótesis fijas también. De hecho, es una de las prótesis que más, en lo personal, más estoy realizando. Tenemos restauraciones en resina, limpieza dental. Bueno, tu consulta de valoración para chequear cómo está tu salud bucal. Si necesitas algo que sientas por ahí en la mucosa, bueno, con una consulta odontológica podemos disipar dudas, aclarar diagnósticos y brindar esa mano amiga.
1: Así es. ¿Horarios de atención?
2: Bueno, estamos atendiendo desde las 8:30 de la mañana hasta las 6 de la tarde. 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
1: Tú sabes que la visión ahorita entre las personas es muy importante. Se han dejado llevar mucho por lo visual. Y siempre buscan las redes sociales. ¿Cómo te ubican entonces para ver tanto los trabajos, ver y ubicarse más rápido a través de las plataformas digitales?
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1: Así es. Bueno, estamos conversando con Valentina Rengel, odontólogo de nuestro estado, Monagas, por supuesto, con muchísima información y educación en cuanto a la salud bucal, compartiendo con ella acá en la Casa del Vallenato en Monagas a esta hora 3:28. Estamos compartiendo y conversando sobre la salud, el cuidado que puedes darle o cómo darle un buen cuidado a la salud bucal de nuestros niños, de nuestras personas también. En cuanto a los niños, que es más complicado, ¿cómo es ese?
2: Bueno, los niños sí son un tema más complicado porque ellos requieren una atención diferente, ¿ves? Cuando, bueno, han llegado casos donde ya no podemos quizás abordarlo, sino porque necesitamos es la orientación y la atención de un especialista en esta área, que son los odontopediatras. Ahí yo lo que hago es referirlos. Y sí, hay casos. Mira, la salud bucal en niños está un poquito deficiente. Puedo decirte que de parte de los padres, pues el llamado de atención es para los padres, para que tengan más cuidado, estén más pendientes, menos azúcares, más frutas, más verduras y más hábitos en el cepillado.
1: Así es. Es que agarra dato, que ya yo estoy anotando aquí también. A veces somos muy consentidores y le damos más golosina más a
2: sí,
1: los niños.
2: Sí, o quizás se dice, no, bueno, total, esos dientes los va a mudar. Eso lo va a mudar, eso es de leche. No, hombre, pero mira, el daño que le causa al niño, porque quizás no tiene conciencia de tener un hábito, ¿ves? Está chiquito, está pequeño, tienes que orientarle. Aparte que el azúcar, rapidito, dígame las gomitas, eso rapidito forma una caries, esos surcos son profundos, salen las caries. Se forman los abscesos, los niños pasan fiebres, malos ratos, dolores y también insomnio para los padres porque es un agobio.
1: Exacto.
2: Un dolorcito de muela.
1: Así es. Y para los adultos entonces, ¿cuál es la recomendación más dada en cuanto a esto?
2: Bueno, para los adultos, siempre que la enfermedad sea que uno pueda prevenir la enfermedad, pues mucho mejor. Y eso lo obtenemos mediante una consulta regular una asistencia regular en el consultorio, porque es importante diagnosticar a temprana edad o tempranamente una lesión. Por ejemplo, una caries comienza pequeña, no comienza grande. Si va frecuentemente esta persona a consulta, se puede diagnosticar cuando está iniciando y posteriormente pues abordarle y eso no crece. Entonces, siempre que podamos ser preventivos, va a ser mucho mejor.
3: El tiempo recomendable de acudir a las consultas para mantenerse siempre activo en cuanto a la salud.
2: Claro, se estima que al año dos veces, o sea, cada seis meses. Esto para personas que no tengan caries presentes, caries activas, que no tengan enfermedades en las encías ni gingivales. Pero ya una vez que te vas a tu consulta, te realizas tu limpieza, te realizas tu chequeo y te dice, tienes tantas caries, tienes tal cosa, o sea, ya eres consciente de un diagnóstico, tú tienes que no esperar seis meses, sino que acelerar ese tiempo para comenzar con lo que es tu curación, la curación, la eliminación de caries y todo eso, para que puedas estar chévere. Te puedo recomendar, bueno, una persona con problemas periodontales, gingivales, de la encía, ya tiene que ir cada tres meses fiel a consulta con el odontólogo y ya, bueno, el mismo especialista le va indicando el tiempo.
3: Claro, porque a veces somos tan desorganizados y que si no nos duele una muela no vamos al odontólogo. Pero, si no tenemos ya la inflamación o ya no aguantamos con la cuestión, es que vamos...
2: Ahí es que, ajá.
3: Sí, entonces, recomendaciones muy importantes esas, que si tienes una salud bucal estable, pues... Seis meses, cada seis meses.
2: Perfecto, si no tengas nada, te haces tus dos limpiezas al año y vas muy bien.
3: Así es. Vamos a repetirle redes sociales y contactos para que te ubiquen.
2: Ok, bueno. 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
1: Así es. 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Vamos a escuchar esta pieza musical y regresamos con mucho más, totalmente en vivo, aquí en La Casa del Vallenato en Monagas. Arroba Nosotros Radio FM, arroba El Asiático del Vallenato, www.nosotrosradio.fm.
4: ¡Ay, Dios mío!

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1: A esta hora, 3:36, seguimos en vivo a través del dial 101.3 FM, la Casa del Vallenato de Monagas. Saludos para María, María de mi corazón, conectada por ahí a través del TikTok.
2: ¡Eso!
1: Y a todas las personas que se han conectado, gracias por compartir con nosotros en el dial 101.3 FM. Sigue el señor Ángel Dix desde el control. Estamos conversando con la odontóloga Valentina Rangel del Centro Amir, compartiendo información bucal y, por supuesto, compartiendo con cada uno de ustedes. Así que las personas que se están conectando, hemos conversado sobre el tiempo y la vida útil de tanto los cepillos dental, el buen uso que hay que darle a los hilos dentales, ¿vale? También porque claro, la gente como que se nos olvida eso, ¿vale?
3: Lo que pasa es que es algo que te requiere más tiempo. Quizás es por eso que cuesta más la adaptación a ese hábito, ¿no? Porque tienes que aplicarlo con paciencia. O sea, meter el hilo entre diente y diente para dejar ese espacio limpio. Eso es quizás lo que te frena un poquito, porque más que todo, dígame, las personas que trabajan por turno, que van siempre contra el reloj apurado. Entonces, siempre recomiendo, ¿no?, que si no pueden hacerlo, por lo menos después de cada comida, por lo menos el de la noche es indispensable, que no se lo olvide, para que esa bacteria no se quede pegada ahí toda la noche y no duerma y amanezca con ustedes.
1: Así es, que es lo recomendable, ¿no? Ya luego de cada comida, claro, hacerlo.
3: Exacto, pero es un tiempito prudente, unos minuticos y vas a hacer tu cepillado, tu higiene normal. Y bueno, es algo de que es crearlo hábito, tenerlo incluso hasta en la cartera, un cepillo de dientes, porque no sabes, quizás sales, vas a un restaurante, entonces aprovecha esta cepilla. Eso es algo que te va a dar mucha salud, básicamente eso.
1: Así es, así que Ángel, agarra datos, tú que cargas por ahí como 20 bolsos. Aprovecha ahí.
3: Uno en cada bolsa.
1: Ahí está. ¿Ah? A ver, estamos conversando con Valentina y, por supuesto, saludamos también a toda la gente que se está conectando, tanto en el dial 101.3 FM como www.nosotrosradio.fm. Ya casi llegando a la parte final, pero no sin antes recordarle los servicios que ofrecemos en el Centro Amir y nuestros contactos, al igual que nuestra información completa del local.
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1: Así es. Y parte de los servicios que ofrecemos y los horarios que estamos elaborando para ustedes.
3: Fíjate, somos muy trabajadores, ¿oíste? Y tenemos un horario bastante completo que va desde las 8:30 de la mañana hasta las 6 de la tarde. En ese tiempo estamos agendando citas y atendiendo pacientes. Eso es de lunes a viernes, y los días sábados desde las 8:30 de la mañana, 9 de la mañana, hasta las 4 de la tarde. Y bueno, nuestros servicios van desde lo que es odontología general, odontología infantil, atención a niños. Y bueno, lo demás es complementarnos con prótesis fija, prótesis removibles, limpiezas, extracciones, ortodoncia. Tenemos todo este tipo de maniobras. También lo que son las extracción de cordales complejas, porque cuento con un cirujano que él realiza este tipo de actividades cuando la cuestión se pone un poquito fuerte y el caso lo amerita. Bueno, él se encarga de hacer.
1: Doctor, venga.
3: Exactamente.
1: Gracias, Valentina, por visitarnos, por compartir minutos de tu tiempo con nosotros, y literal, con nosotros.
3: Para mí un placer estar aquí en esta casa tan bonita, que me da tanto cariño, tanto aprecio. Bueno, siempre bienvenidos por allá por el Centro Amir. Recuerda pasar a tomarte tu cafecito.
1: Claro que sí, por allá tenemos que ir a compartir contigo un rato. Bueno, Valentina Rangel del Centro Amir estuvo compartiendo con nosotros. 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Nosotros vamos y regresamos con la despedida del programa. Ya, te toca con Ken ahora, ¿no?
3: Sí, señor.
1: Así que pendiente, que por ahí se viene Ken también. Ahí está entonces la doctora.
4: Y bueno, y esta canción que
1: la doctora para parrandeársela y disfrutársela. Hoy jueves de aroma, recuerda que este próximo 26 nos vemos con Sun Power, el monstruo musical, en Sabaneta. Así que Sun Power, el monstruo musical, y el asiático, el vainato, totalmente en vivo, celebrando el cumpleaños de Papito en Rey. Así que por allá nos vemos.
3: Ah, bueno.
1: Así que ahí está la doctora para que te la disfrutes.

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1: Ahí está Orlando Liñán, la doctora. Voy a tener que conseguirme una doctora. No, señor. La mujer trabaja mucho. Estamos listos, ready por hoy. Juernes de aroma, juernes de pasarla sabroso, juernes de seguir en sintonía. ¿Pero de quién más? De nosotros, compay.
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1: Así es. Tenemos un horario por ahí para Deiner también. De 10 a 12, para que agarre mínimo. Me dijo, no, yo soy profesor. Nos vamos, señores, nos vamos. Estamos listos. Gracias a todo nuestro equipo de trabajo que nos acompañó hoy, juernes. Juernes de aroma. Nos vamos en nombre de todos nuestros equipos, nuestros muchachos, desde la dirección de la estación Leonardo Zurita, en la producción de la estación María Victoria Méndez, en los controles del señor DJ Ángel Dix. Ayer vio la luz y la... Menos mal, me dijo, menos mal que estoy en Monaga. Se apagó el bombillo. Lo regresaron.
2: Vaya.
1: Señor, nos vamos, bueno, por supuesto, en la producción de este espacio estuvo Josmary Fajardo y este servidor en la coordinación general, y ante los micrófonos estuvo este servidor Luis Frito, el asiático del vallenato.
3: Era la preferida.
1: 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Saliendo para el Tama. 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
1: Me acompañó, como siempre, el equipo de Sun Power, el monstruo musical, la criatura insuperable. Este próximo 19 nos vemos en la batea de Aparicio, y el 26 celebramos por todo lo alto el cumpleaños del asiático del vallenato en Barranca, sí señor, en Sabaneta de Barranca, en el Club Merecure, con todo el poder de Sun Power, DJ Eduardo de Killer Mix, y por supuesto el asiático del vallenato. Entradas, 3 dolitas por persona, sí señor. 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Grato placer será hasta mañana. Ya viene Sin Frontera, luego Habla en la Calle. Y ustedes siguen en sintonía de la estación donde escuchas lo que eres. Nosotros, Radio 101.3 FM, será hasta el día de mañana. ¿Con qué nos fuimos? ¡Ay! ¿Ah? Disfrútate esta pieza musical para que te la vaciles. Hoy, huer.

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6: 4 y 1 minutos. 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
0: 5 y 5 minutos. 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
7: 5 y 59 minutos. 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
1: Muy buenas tardes. Muy buenas tardes, Maturín. Buenas tardes, Monagas. Bienvenidos una vez más a otra edición de su programa Habla la Calle, con su servidor Eudis Marín, que llega a ustedes gracias a Leonardo Zurita, director de Nosotros Radio, María Victoria Méndez en la producción general, Luis Brito en la coordinación general frente al máster, Ángel Diz y mi invitado permanente, Jesús Gamboa Marín. Buenas tardes, doctor Gamboa.
2: Muy buenas tardes, Eudis Marín, y al amigo que está en los controles, Ángel Diz. Hoy es 11 de septiembre, 10 de septiembre, ¿no?
1: 10 de septiembre.
2: 10 de septiembre. Son las 6 y 4 minutos de la tarde. Le habla Jesús Gamboa Marín, certificado 48.315 de la Universidad Central de Venezuela y productor independiente 1.414. Bueno, estamos como todas las tardes con ustedes, con el mejor de los programas que se escucha porque habla la calle.
1: Nos chapeó Jesús Gamboa, ¿vieron? Pues yo mañana me voy a traer mi número de certificado y de productor independiente. También lo que pasa es que nosotros siempre hemos dicho que somos educadores prestados a la radio, ¿no? El locutor es Arturo Marcano. Saludos a nuestro querido amigo Arturo Marcano.
2: Saludos.
1: Pero nosotros hicimos la tarea también. Jesús Gamboa la hizo en la UCB, yo la hice en la Ilustre Universidad del Zulia.
2: Así es.
1: Y también somos productores nacionales independientes. Hoy es jueves y tenemos mucho que conversar, Gamboa. Bueno, dos días que no estuvimos al aire. Uno, por la Virgen del Valle, y que se había suspendido el servicio eléctrico también. Y otro, porque ayer estaban remodelando los estudios de Nosotros Radio para hacer el ambiente más acogedor para nuestros invitados, para todos aquellos que van a tener la oportunidad de pasar por esta cabina. ¿Qué te parece, Jesús Gamboa, los cambios que se notan aquí en el estudio de Nosotros, bueno, Radio?
2: Con relación a la vez pasada, los cambios son bastante importantes y acogedores, fundamentalmente acogedores, que nos permite a nosotros hacer un trabajo con mucho más tranquilidad. Así que también queremos resaltar el hecho de la importancia de este programa, porque leímos en la prensa, luego de escuchado la denuncia que hiciera nuestro amigo Eudis Marín con relación a la banda de delincuentes que está acechando, que ha hecho uso de la parte alta del Caripe para cometer su fechoría, la respuesta inmediata tanto del municipio como del Estado para desplegar un operativo militar y policial para acabar con esta situación. Esto refleja la importancia de este programa Habla la Calle. Las denuncias que hacemos son denuncias serias y responsables, que por supuesto las autoridades son las que tienen que ponerle coto a esta situación, y así se ha hecho. Tanto el alcalde del municipio Caripe como el ciudadano gobernador del estado inmediatamente ordenaron abrir una operación policial en Caripe para acabar con esta situación irregular que se estaba presentando en la parte alta de Caripe.
1: En la zona alta, sí. Nosotros asumimos la valiente denuncia que nos formularan los dirigentes de Soluciones para Venezuela en Caripe, muy preocupados por el auge delictivo en la zona alta, que estaba siendo utilizada o está siendo utilizada como aliviadero de las bandas delictivas que están siendo perseguidas en el vecino estado Sucre. Entonces, a través de la montaña, estas bandas están utilizando la zona alta de Caripe como aliviadero y para cometer su fechoría, para seguir financiando sus atracos, extorsiones, todos los delitos que venían practicando en la Troncar 10. Entonces, muy importante esta acción tomada por las autoridades, que demuestra que la denuncia a tiempo es necesaria para orientar incluso la política de Estado, Gamboa Marín.
2: No, así es, y la seriedad del programa, porque cuando uno hace este tipo de denuncias y recibe respuesta inmediata, quiere decir que el programa se escucha y que las denuncias son serias y responsables.
1: Correcto.
2: Eso es lo importante.
1: Correcto. Gamboa, hoy es 10 de septiembre y es el día contra la prevención del suicidio. Es importante, el día de prevención del suicidio hoy a nivel internacional. Es importante tocar este tema aquí porque hay una gran cantidad de jóvenes que se han venido desviviendo, ¿no? Jóvenes comenzando la vida, que creen que los problemas no tienen solución, que se encuentran en callejones sin salida, que no tienen una debida orientación por parte de los mayores, que no buscan ayuda temprana, a tiempo. Hay mucho que decirle a la población, porque hay quienes a través de los silencios dicen mucho, silencio que luego pesan, que aíslan y que a veces son refugio de alguien que está pasando por una tormenta invisible. La gente lo ve, la gente lo ve bien, la gente, bueno, mira, y no entiende que dentro está una persona sufriendo, ¿no? Está una persona con un gran drama, con un gran drama familiar, personal. Por eso es importante utilizar estos micrófonos para hablar sobre la salud mental. No es una moda ni es un signo de debilidad, para nada. Es una necesidad vital. Quien pasa por un momento oscuro no busca dejar de vivir, busca dejar de sufrir. Y es allí donde el acompañamiento psicológico, el acompañamiento profesional es necesario, pero sobre todo el acompañamiento de la familia, porque una conversación a tiempo, una pregunta sincera, ¿cómo te sientes hoy? Puede marcar la diferencia, Jesús Gamboa.
2: El problema, primero, no sé, primera noticia que tengo del día del suicidio.
1: Contra la prevención.
2: Contra la prevención del suicidio, sí, porque yo creo
1: contra
2: que...
1: Contra la prevención del suicidio.
2: Eso es un problema que tiene muchas aristas por las cuales uno puede conversar. No solamente el problema psicológico, psíquico de la persona, sino también la situación de la persona. Porque la inducción al suicidio no es una cosa fácil, ni es una cobardía, todo lo contrario, significa mucha valentía, mucho asentamiento espiritual para poder llegar a una situación de esta naturaleza, porque no es fácil. Pero a veces la misma situación social, económica, que vive el individuo, lo induce a buscar una salida cuando no encuentra otra para dar por finalizado su presencia en este mundo. Yo no estoy totalmente de acuerdo con eso, pero entiendo que hay muchas situaciones que obligan, que conllevan a la persona a utilizar este medio para quitarse la vida, para afrontar su situación. Por eso es que yo creo que hay que manejar la situación no solamente desde el punto de vista político o exclusivamente desde el punto de vista discursivo, sino buscar las raíces por las cuales los muchachos, los jóvenes y también los adultos llegan a esta situación de quitarse la vida ante un problema que no pueden resolver. Yo creo que el Estado tiene mucho que ver en esto también.
1: Claro, la situación
2: poder,
1: país.
2: Solventar esta situación, porque sí, no es fácil.
1: Es correcto, no es correcto. Y se deben, como tú dices, profundizar.
2: Sí.
1: Profundizar en el estudio de las causas.
2: Las razones.
1: Porque la consecuencia luego la sabemos.
2: Por supuesto.
1: Pero las causas, las razones que llevan a nuestros jóvenes y a la población adulta, sobre todo mujeres, a atentar contra su vida. Yo creo que la gente que está manejando de regreso a casa, o que está en casa, o que aún está en su trabajo y nos está escuchando, tiene que entender que la carga, por muy pesada que sea, siempre, siempre hay alternativa, Gamboa. Siempre, a la situación país siempre habrá alternativa, a la situación familiar. Es decir, tenemos que defender la vida, como decía el poeta, porque defender la vida es defender el derecho a la alegría, es defender el derecho a creer en un mañana distinto, un mañana que necesariamente tiene que venir, porque todo pasa, Gamboa.
2: Mira, ya el simple hecho de vivir, de nacer, ya es como una gracia de Dios que le obliga a uno a hacer todo lo posible por mantenerse vivo, para serle útil no solo a sí mismo, sino al país, a la patria, a la sociedad en la cual vive, a la comunidad en la cual vive. Pero sin embargo hay una serie de razones que influyen mucho, que a pesar de lo que uno pueda amar la vida, porque respirar es muy bueno, que estar al lado de su ser querido, de sus hermanos, de su familia, eso es algo inigualable e inexplicable, pero que sin embargo a veces la situación lleva a mucha gente que no resiste, que no tiene esa capacidad psíquica, psicológica, para poder afrontar esta situación y opta por una medida de esta naturaleza, que no es la más conveniente, pero que sin embargo ellos le encuentran una salida a su problema.
1: Creándole otro a la familia.
2: Por supuesto,
1: al entorno, a la familia, a la sociedad.
2: Él descansa a los efectos de su problema.
1: Sí. Es discutible.
2: Es discutible.
1: Es discutible.
2: Es discutible.
1: Es discutible. Y nosotros.
2: Mira, yo tengo aquí ejemplo de personas con una gran capacidad y una preparación, y profesionales.
1: Claro, que sucedieron. Claro, bueno, y gente en la historia.
2: Claro.
1: Alan García, presidente del Perú dos veces.
2: Así es.
1: ¿Quién iba a pensar que ante el asedio judicial? Y yo estaba, yo me acuerdo, yo estaba en Ciudad de Lima en ese, el día que Alan se quitó la vida. Y así mucha gente. Bueno, Carlos Rangel.
2: Carlos Rangel.
1: Un gran escritor. Bueno,
2: claro. Aquí hay un amigo que no voy a nombrar porque no sé si estoy...
1: No, bueno, no lo nombremos. Sí.
2: No lo nombramos.
1: Por respeto a su familia.
2: Y se suicidó.
1: También, ¿no?
2: También, producto de la pérdida de un ser querido.
1: Ah, bueno, entiendo. Pero eso fue un acto de amor.
2: Un acto de amor,
1: sí. Fue un acto de amor. El caso del maestro Pedro Suárez Guevara.
2: Suárez Guevara.
1: Un hombre enamorado de su esposa. Sí. Que luego que muere su esposa, el maestro Suárez Guevara... comenzó a morir en vida.
2: Lentamente.
1: Y aparte de eso, que es uno de los suicidios, yo no digo que existan suicidios bonitos, pero es un suicidio totalmente distinto, porque el hombre sale de su casa, allí en Juanico, sí, en la avenida Rómulo Gallegos, se para debajo de un árbol a distancia de su casa. Y bueno, se suicida. Yo recuerdo ese
2: para
1: día.
2: Para que tú veas que no solamente es la situación económica o
1: figura luminaria.
2: Hay una serie de circunstancias que obliga a la gente a tomar esas decisiones. Por ejemplo, esta, a mí me

0: casualidades de la vida. Cuando el hombre se pega el tiro, yo voy pasando por el frente, me dice el hombre. Y yo soy el primero que me paro, porque veo cuando el hombre se dispara. Ya falleció también.
1: Eso es impresionante.
0: Pablo Erdelira. Que eran, que habían sido adversarios acérrimos.
1: Políticamente. Habían sido adversarios en la Asamblea Legislativa.
0: Pedro Suárez es el presidente de la Asamblea Legislativa. Que le hallara la inmunidad parlamentaria
1: cuando él era diputado,
0: al diputado Copellano, Pablo Erdelira. Tú también eras diputado en ese momento. Bueno, y me dice Erdelira, mi adversario político, ver lo que la vida me puso, Dios, ver el suicidio de mi adversario político. Porque yo voy pasando y veo la hoja y yo digo, bueno, este tipo se va a un tiro. Y cuando veo el profesor, ¡pum! Y yo me paro. Fue el primero en llegar.
1: No, y que uno puede, no puede imaginarse que un hombre tan preparado, con
0: tanta maestro,
1: fuerza moral, haya llegado a ese extremo. Pero como tú dices, la soledad y el amor por su esposa, y la soledad yo diría que fue que lo llevó definitivamente a esa situación.
0: Sí.
1: Así que, bueno, Dios lo tenga en sus...
0: Al maestro Pedro Suárez Guevara, formador de generaciones.
1: Así es.
0: Un gran hombre.
1: Y uno de los creadores de la Fundación de Estudios Humanísticos.
0: Luis Estado, Alfaro Cero. Que luego se llamó Luis Alfaro Cero.
1: No.
0: Pero primero era Fundación de Estudios Humanísticos.
1: Humanístico del Estado de Monagas.
0: Tú fuiste director.
1: Yo fui el director ejecutivo de la Fundación.
0: De formación, por cierto, ya que hablamos de ADECOS. Viene el aniversario de Acción Democrática.
1: El 13 de este mes.
0: ¿Ya te invitaron?
1: Sí, como no.
0: Va. A mí me invitó, pero a mí me invitó la AD de Bernabé.
1: No, a mí me invitó la AD de Resistencia.
0: AD de Resistencia. ¿Cuándo esas dos AD podrán coincidir?
1: Bueno, yo creo que a la larga, una vez que se dilucide, no se sabe cuándo, el problema político y económico que tenemos en este país. Yo hoy, por ejemplo, hice un comentario con relación a la suspensión de las reuniones, creyendo que eso no era...
0: De la reunión esta, de la mesa...
1: De la mesa de esta, que de está discutiendo las negociaciones.
0: Tienen un vacilón, ¿no?
1: ¿Ah?
0: Voy, eso tienen como...
1: Sí, sí.
0: Están bailando como un merengue
1: así
0: allí.
1: Es, están manejando eso, pero irresponsablemente. Me parece ser que una situación como la que está viviendo el país no está para darse espacio a días libres para poder discutir un problema tan urgente.
0: Ahí lo tenemos, ahí lo tenemos. Está sonando.

0: Este es un buen alumno.
1: Todavía me acuerdo. De esa escuela. Vamos a saludar con un fuerte aplauso a toda la militancia. Déjalo. Este compatriota, oíste, este compatriota lo quitó hoy inmediatamente.
0: A la militancia.
1: Este compatriota, el operador. Vamos a felicitar desde ya a toda la militancia y dirigencia de Acción Democrática en Monagas, en especial a su líder fundamental, porque quieran o no, es el líder fundamental de Acción Democrática. De la 2 a D, es la referencia. Dígale usted.
0: ¿Y Alfaro Cerda?
1: Bueno, yo creo que para descanse. El de Monaga.
0: El de Monaga, el de Alfaro Cero.
1: ¿Y el otro?
0: Una referencia aquí.
1: ¿Y el otro?
0: Tú lo dices.
1: El del sombrero.
0: Tú lo dices.
1: Guillermo Antonio.
0: Guillermo Antonio Carl.
1: Guillermo Antonio Carl, toda una referencia. El Luis Eduardo Martínez.
0: Son gente que le dieron nombre y prestancia a Acción Democrática en su
1: oportunidad,
0: en su tiempo.
1: Así es.
0: Lamentablemente las circunstancias políticas motivaron otras situaciones que se están viviendo hoy, pero que nos deja uno de reconocer la presencia y la importancia del Partido Acción Democrática en lo que ha sido y es actualmente Venezuela.
1: Claro, de esos lodos.
0: Gracias.
1: El hecho de que existan estas dos AD son los lodos que vienen arrastrándose y que tanto nosotros discutimos a lo interno del partido. Yo por Acción Democrática, yo le digo a mis hijos que hay dos fuerzas en mi vida que yo siempre voy a agradecer. Una era la formación que recibí siendo un niño de 9 años en la Casa de Acción Democrática en la parroquia del Valle, en Caracas. Allí me enseñaron las primeras letras. Yo aprendí realmente a leer con los poemas de Andrés Eloy Blanco. Y la universidad pedagógica que me formó profesionalmente, ¿no? Pero que yo añoro

0: que Acción Democrática encuentre otra vez su rumbo, se unifiquen las dos Acción Democrática. Oye, pero déjame el himno, chico. Déjame el himno, vale. Déjame recordar mi tiempo ADECO, vale. Por favor, tú sabes que ADECO es ADECO hasta que se muere. Así no fue que dijo Rómulo Betancourt.
1: ADECO es ADECO hasta que se muere.
0: Ahora, Gamboa es URDista.
1: Unión Republicana Democrática.
0: URDista, eres el líder fundamental de ese sentimiento amarillo del partido del maestro Jóbito Villalba. Hace falta, yo creo que por ahí debemos enfocar la discusión hoy, Gamboa. Hace falta sustancia en la política, otra vez, profundidad. Porque cuando uno habla de Acción Democrática, está hablando de un partido.
1: Habla de doctrina, de pensamiento, de acción.
0: Y de obra de Estado.
1: Y de obra.
0: Y de obra de Estado. De Estado. Cuando uno habla de URD, habla también de un partido.
1: De los esfuerzos de la unidad, de la instauración de la democracia como uno de los principios básicos para el desarrollo y el progreso de los países.
0: Y cuando uno habla de COPEI, igual.
1: Habla de COPEI también.
0: Ahora, ¿qué vacía está la política en Venezuela en estos momentos, no?
1: Es lamentable reconocerlo y admitirlo. Pero no hay dirigencia política que nos pueda dar a nosotros el ejemplo que nos dieron los fundadores de Acción Democrática, de URD y de COPEI.
0: Sí. No hay. Incluso ahorita. El Partido Comunista. Porque con sus posiciones, Gustavo Machado.
1: No, y que Gustavo Machado
0: fue mayor.
1: No, y que Gustavo Machado fue un comunista muy, pero muy especial.
0: Ah, bueno.
1: Muy especial.
0: Un hombre de alta alcurnia.
1: De alta alcurnia.
0: Pero creía en el marxismo.
1: Creía en el marxismo.
0: Tipo en mayor. Bueno, y hace poco estaba hablando aquí con una vecina que familia de el doctor Gallego Mancera. Eduardo Gallego Mancera. Es sobrina de Gallego Mancera. Es decir, antes, como decía Andrés Geloy Blanco, tú encontrabas en los partidos políticos dirigentes de contabilidad. No porque supieran las artes de la matemática, sino porque se podía contar con ellos.
1: No, no, es que la dirigencia política de los tiempos del cual estamos hablando, de Rómulo Betancourt, Jóbito Villalba, Rafael Caldera y Gustavo Machado, no es la dirigencia política actual.
0: 85 años está sí, cumpliendo años este 13 cumpliendo. De septiembre, el hijo parido con dolor, dijo Rómulo Betancourt al referirse a la Fundación de Acción Democrática, cuya acta constitutiva no pudo firmar.
1: No pudo firmar, no estuvo presente tampoco.
0: No estuvo presente, 85 años... de un partido que liderizó por muchísimas décadas el sentimiento de la Venezuela profunda.
1: No, y la formación política de la dirigencia de Acción Democrática era una constante renovación dentro de los cuadros de Acción Democrática.
0: ¿Cuándo de esa extravía, Gamboa? Tú que eras un hombre con formación, que estuviste al frente de la Fundación de Estudios Humanísticos. Hay quienes ubican el proceso de deterioro de Acción Democrática a partir del primer gobierno de Pérez, con los 12 apóstoles, con la llegada de contratistas o gente del sector privado a las instancias partidistas.
1: Yo no dudo de que haya podido haber desviaciones en esos momentos, pero yo creo que fundamentalmente la debacle de Acción Democrática, el derrumbe de Acción Democrática como representante o como partido del pueblo, se debió a la corrupción y al elemento de muy particular del ejercicio de la política a partir de 1999.
0: Okay.
1: Yo creo que a partir de allí empezó un proceso de corrupción, un proceso de desmoronamiento de la capacidad de los partidos y de la dirigencia política, que creyó que era mejor que defender principios y valores apegarse al proceso de destrucción que se estaba manejando y se estaba construyendo en Venezuela a partir de 1999.
0: Yo
1: claro
0: creo
1: que hablar sobre eso es un poco complejo y difícil, y quizás el espacio no es para eso, pero hay mucha tela que cortar allí.
0: La no renovación de
1: para
0: su
1: poder
0: dirigencia.
1: Llegar a la conclusión final de por qué los partidos llegaron a ese extremo, porque no solamente Acción Democrática.
0: No,
1: el partido COPEI son cuatro toletes.
0: La reelección de Pérez, yo creo que la reelección de Pérez en el 88 le causó un profundo daño también a la política venezolana, porque pues, se convirtió como un tapón a lo interno en las organizaciones políticas para la necesaria renovación de sus cuadros, porque vemos que Pérez intenta en el 88 ser candidato y ya Rafael Caldera había sido derrotado en el 87 en el gran poliedrazo que le dio Eduardo Fernández. Y Pérez insiste en el 88 en ser candidato y logra derrotar a Octavio Lepage, y es Pérez otra vez el reelecto presidente. ¿Y qué más nos ha ido a los venezolanos con las reelecciones, no?
1: Bueno, las reelecciones de por sí no son malas. Eso depende del cristal con que se mire. Y es difícil, por ejemplo, hacer una valoración ahorita en tan poco tiempo, en corto tiempo, sobre lo que significó el segundo gobierno de Carlos Andrés Pérez.
0: El gobierno de Pérez, las medidas son, podemos aquí abrir un debate, y yo estoy convencido que las medidas eran necesarias y
1: pertinentes. Eran necesarias.
0: El problema fue la reelección de Pérez.
1: Él pudiera ser la reelección de Pérez.
0: La reelección, lo que significó la reelección de Pérez.
1: Creó un problema interno dentro de Acción
0: Democrática.
1: Generacional. No, y interno dentro de Acción Democrática, donde sus enemigos fundamentales eran los ADECO.
0: Así es.
1: Y la caída de Carlos Andrés Pérez.
0: Institucional de Pérez es producto de los ADECO. De los pases de factura, claro, de la misma Acción Democrática.
1: Así es.
0: Luis Alfaro Cero.
1: Por eso que te digo que hablar de esto significa mucho más tiempo.
0: Pero es necesario. Yo creo, y claro, tomamos esta excusa para saludar a la dirigencia y militancia de AD Monagas. Vamos a saludar a los líderes: Piero Marú, Javier Chaida,
1: Héctor Villalba,
0: Héctor Chino Maita, mi compadre, que Chino me abandonó. Más nunca me atendió el teléfono mi compadre Chino Maita. Pero le mando un saludo.
1: Héctor, amigo querido.
0: Lo quiero demasiado.
1: Así es. Yo también lo quiero.
0: Justo pasamos por el desierto.
1: Yo recuerdo.
0: Quiero saludar también a Mari Valera, esa joven muchacha que está al frente de el AD de Bernabé, pero que con coraje, con tesón, con su equipo, también viene enarbolando a su manera la blanca bandera que una vez nosotros enarbolamos.
1: Yo recuerdo mucho cuando tú eras muchacho, entre ellos tú, el Chino Maita, Pedro de Fi también.
0: Pedro de Fi.
1: Que yo le decía, ustedes son dirigentes juveniles de Acción Democrática, pero son los futuros dirigentes del partido, así que prepárense, vayan a estudiar.
0: Bueno, y todos ellos estudiaron.
1: Todos estudiaron. Todos.
0: Yo creo que nosotros fuimos la última generación.
1: Pedro de Fi, tú,
0: Romano, José Manuel Romano, Norberto Peña, Domingo Rodríguez. Fuimos la última generación que se formó realmente
1: el mismo lugar,
0: en profundidad.
1: Luis Eduardo Martínez.
0: Bueno, Luis Eduardo, un referente, ¿no? Sí. Sin duda que AD fue una escuela, AD Monagas fue una gran escuela de formación política. Y nosotros, aunque ya no militemos en la fila de Acción Democrática, aunque hayamos dado un salto junto a Claudio Fermín y otros exdirigentes de Acción Democrática y fundamos Soluciones para Venezuela, allí están nuestros afectos y nuestros sentimientos.
1: Claudio fue un dirigente fundamental en Acción Democrática.
0: Fue su candidato presidencial, electo por las bases en 1993. Fue el primer alcalde electo de Caracas, ganó también esa contienda interna. Es decir, allí hay mucha gente que cree que los sentimientos se disipan o que los recuerdos se borran, pero yo tengo mis mejores recuerdos en esas cuatro paredes y en esas dos letras AD, pan, tierra, trabajo. Yo creo que parte de lo que soy hoy, o muchísimo lo que soy hoy, se lo debo a las oportunidades que me dio mi partido, que me dio Acción Democrática para formarme, incluso para viajar al exterior a representar a la juventud de Acción Democrática en congresos internacionales.
1: Por ejemplo, ese programa de
0: Gran Mariscal de Ayacucho. Ese programa formó a muchísimos venezolanos. Fue un acierto de Pérez en su primer gobierno. Y Rafael Marín, fundador de Soluciones para Venezuela, fue su primer presidente de la Fundación Gran Mariscal de Ayacucho.
1: Y recibió bastante golpe en defensa de Acción Democrática.
0: Y Rafael Marín, como secretario general de Acción Democrática, fue objeto de una vil agresión que lo dejó padeciendo. Incluso Rarrán muere padeciendo aún de esa. A Rarrán le fracturaron el cráneo. Rarrán debió salir al exilio y luego regresa porque, bueno, no tenía medio para subsistir allá afuera. Y junto a Claudio Fermín, junto a nosotros, funda Soluciones para Venezuela.
1: Sí, definitivamente.
0: Ya son 2 años sin Rarrán.
1: Definitivamente tenemos que saludar y congratular a los compañeros de Acción Democrática a su militancia, a su dirigencia.
0: Por ¿tú vas a la misa? ¿Dónde va a ser la misa?
1: ¿La de resistencia? La misa de los adecos de la resistencia es en la que está al frente de la Plaza Bolívar.
0: Ah, en la San Simón.
1: En la San Simón.
0: Y la misa de los ADE de Bernabé, bueno, va a ser la Piar.
1: En la Piar.
0: Ojalá se vinieran caminando y se unieran los dos, ¿verdad?
1: O coincidieran, o sea, en la Plaza Bolívar.
0: O coincidieran en la Plaza Bolívar, porque si algo hay que rescatar es que ambos defienden a su manera y en su estilo la bandera de Acción Democrática.
1: Pues hay una ofrenda floral después de la misa en la, ahí en la estatua de Simón Bolívar.
0: Yo voy a ir a la de la Piar. Tú vas ahí a la de la San Simón.
1: La de San Simón.
0: Pero ambos llevamos el mismo mensaje. Felicitaciones. No,
1: por supuesto. De paz y de tranquilidad.
0: Son las 6:32 de la tarde en la ciudad de Maturín, capital del estado Monagas. Nosotros en Habla la Calle. Imagínense ustedes, Tom Marines, Jesús Gamboa Marín y Eudin Marín analizando el aniversario 85 de Acción Democrática el próximo. El 13 de septiembre, domingo 13 de septiembre. Los adecos de aniversario, 85 años.
1: Hace casi falta nada. La romería, ¿no?
0: La romería, ¿te acuerdas de las romerías?
1: ¿Cómo no?
0: Yo la disfrutaba muchísimo. Desde el día anterior que nos tocaban más los kioscos.
1: Así es.
0: Ahí nosotros estábamos siempre en el kiosco de la juventud.
1: Había un reencuentro ahí de ADECO.
0: Muy no solamente ADECO, de la sociedad
1: monaguense.
0: Porque incluso iban dirigentes de todos los partidos a saludar allí.
1: Saludar y disfrutar de la,
0: los juegos de truco, de dominó.
1: De los diferentes kioscos de venta de comida.
0: El de Caripe siempre era el más bonito. Bueno, y que traían las muchachas lindas.
1: Las muchachas.
0: ¿Tú te alineabas con la gente de Zamora?
1: No, sí, con los de Punta de Mata. Sí.
0: Con los de Punta de Mata, ¿verdad? ¿Eh? Oye, se nos salió la deco. ¿Ah? Se nos salió la deco. Tenemos ahí, vamos entonces al corte musical. Dios bendiga a los partidos políticos. Democracia sin partido no es democracia. Vamos entonces a un corte musical, Ángel Diz.
1: A las 6:33 minutos.

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1: Jesús. Queremos comentar en la tarde de hoy una información que nos diera un dirigente sindical del magisterio, de la disconformidad que existe en el magisterio por el adelanto del comienzo de las clases. Normalmente las clases comienzan el 16 de septiembre. Y parece ser que se convocaron para el día 9 de septiembre el comienzo de las clases.
0: Sí, se llamó al personal a incorporarse. Sí,
1: entonces resulta pues que los maestros no están de acuerdo con esa decisión de adelantar el comienzo de las clases, porque eso tradicionalmente era para el día 16 de septiembre.
0: Pero es parte de lo contractual.
1: Sí, creo que están trabajando sobre la idea de una posible manifestación de rechazo a esta decisión para el día 24 del presente mes.
0: Sí, por allí hay toda una serie de movilizaciones para el próximo 24 de septiembre por el aumento de salario. Se paraliza el país, la administración pública, los maestros, todos están pidiendo aumento de salario. Y en el sector educativo, bueno, la discusión cada día es mayor, porque los bonos no son salarios, Gamboa.
1: No.
0: Entonces, bueno, hay que ver cómo se va a resolver esta situación. Esperamos que estos ingresos que dicen que vienen al país sirvan para que otra vez el trabajador público, el empleado público, gane salarios de decencia, ¿no? Que le sirvan para cubrir la canasta alimentaria, que ya ronda los $800.
1: $827 está ahorita el valor del dólar, 827 bolívares, 807, no recuerdo exactamente, pero está por encima de lo que significa lo que recibe el trabajador venezolano producto de su trabajo para hacer las compras necesarias que se requieren para subsistir. Porque mientras esté dolarizada la economía venezolana, nosotros, y el sueldo esté en bolívares, es difícil superar esta situación.
0: Ahora, lo de educación es una tremendura, porque la ley orgánica de educación es clara. El año escolar comienza la segunda quincena de septiembre. Eso es claro, eso está en el contrato colectivo, está en la cláusula. Entonces, volverse loco, inventar, que es restarle a las vacaciones los trabajadores. Es restarle a las vacaciones de los trabajadores un tiempo.
1: Y eso va contra la misma
0: y la paz
1: de los muchachos, de los niños.
0: Y la paz laboral, la necesaria paz.
1: Y de la convivencia familiar, porque los niños están en vacaciones, los padres se preparan para las vacaciones de sus hijos.
0: Entonces van a entrar unos trabajadores antes que los chamos.
1: Así es.
0: Entonces, bueno, eso tiene que generar algún tipo de cambio en la conducta de las autoridades. Por ahí vimos que la presidenta se reunió con una representación de líderes sindicales y empresariales. Bueno, ojalá que de aquí salga humo blanco y que se permita realmente, primero, la eliminación de la ONAPRE, del instructivo ONAPRE, de los bonos, y se discuta salario.
1: Es lo que debe haber. Y no existe la voluntad política para solucionar los problemas del país.
0: Tiene que darse.
1: Y mientras no haya voluntad política, es difícil solucionar los problemas del país. Por ejemplo, el problema de la luz, el problema del agua, el problema de la falta de servicio, el problema de la dotación de los hospitales. Esa es una manera de crear más conflictos y más problemas.
0: A veces
1: yo siento, y es un problema también hasta de control, porque una persona asediada por la falta de agua, falta de luz, ¿qué posibilidades tiene de hacer alguna manifestación o alguna protesta cuando lo que está es preocupado por resolver su problema? Y es de esa manera se van dejando los problemas allí presentes, se van dando largas el asunto. Ahí tienes toda esta comisión que está trabajando en las negociaciones para las nuevas elecciones, para nombrar el CNE, nombrar el Tribunal Supremo de Justicia. Entonces, se dan unas vacaciones para empezar nuevamente el 15 de septiembre. Cuando es urgente la solución del problema del Tribunal Supremo de Justicia, de la convocatoria de las elecciones o del nombramiento del CNE. Entonces, ¿con qué cara se puede esa comisión presentar a la opinión pública? cuando eso es vital e importante para el país.
0: Y además que han creado una serie de expectativas sobre la reinstitucionalización del país.
1: Claro.
0: Y entonces, bueno, es necesario que le hablen claro a la ciudadanía.
1: Es que si tú no institucionalizas el país, si tú no corriges las situaciones anormales que con las cuales nos estamos moviendo, es muy difícil que tú soluciones los problemas.
0: Que hay nombramientos.
1: Hay que nombrar presidente, hay que nombrar.
0: Nombrar un nuevo defensor del pueblo. Aquí en Morales.
1: Nombrar la Asamblea Nacional, nombrar defensor del pueblo. Todas las instituciones hay que reestructurarlas, comenzar a hacer nuevas. Reinstitucionalización del país para poder tener confianza para que
0: credibilidad.
1: Claro. Bueno, pero si no hay, nosotros estamos un país actualmente sin gobierno prácticamente. No tenemos presidente, no tenemos asamblea, no tenemos absolutamente nada.
0: Bueno, tenemos a la presidenta encargada, Delcy,
1: bueno, okay, pero,
0: Delcy Rodríguez.
1: Pero del punto de vista institucional, del punto de vista de constitucional, no hay.
0: Hay una situación sui generis. Sí, sí. Hay una situación sui generis.
1: Es muy diferente.
0: Que nosotros
1: muy
0: difícil, hemos venido. Que nosotros
1: muy complejo.
0: Hemos, muy compleja, que muy nosotros complejo, hemos venido diciendo. Complejo. Y esperamos, bueno, que esta situación pueda de una u otra manera decantar. Es una plena reinstitucionalización del país que permita reencontrarnos al final como venezolanos.
1: Bueno, y quiero hacer hincapié a nuestros oyentes del que estamos haciendo aquí es conversando ante una preocupación nacional. No estamos haciendo aquí ninguna valoración de tipo político porque no es nuestra idea en este instante. Pero sencillamente es una forma de llevar, como somos un programa hacia la calle.
0: Y de la calle.
1: Que habla lo que,
0: es para que la
1: lo
0: gente,
1: que la calle,
0: para que la
1: calle
0: gente
1: pueda asumir con responsabilidad y con conciencia la situación del país.
0: Así es.
1: Nosotros
0: debemos tener claro que este país de todos tenemos que construirlo
1: entre todos.
0: Aquel que quiera pensar, y ha sido el error de muchos años, tierra arrasada, pensamiento único, está equivocado. Aquí hay que llamar lo mejor del chavismo, del oficialismo y lo mejor de la oposición y lo mejor de la sociedad civil, de quienes no creen en uno y en otro, para construir a Venezuela otra vez. Y sobre todo, la meritocracia, profesionalizar la administración pública, que a los cargos no vayan los compañeritos de partido, sino los más preparados, Gamboa. La gente lo que quiere, al final, chicos, yo creo que el sentimiento tanto del que milita en el chavismo o el que milita en la oposición, es que las cosas funcionen. Es que tú llegues a tu casa y levantes el teléfono y el auricular tenga todo.
1: Funcione.
0: Que tú te vayas a bañar y no te sorprenda que no haya agua. Que tú prendas, pases el switch y haya electricidad. Que tú salgas con tu muchacho a comer tu helado. Y no andes con el sosiego que te. En el desasosiego que te pueden atracar.
1: Así es.
0: Tú lo que quieres es paz, que la cosa funcione. Que el pensionado tenga una pensión que le permita comprar su medicina y su papa. Que el jubilado pueda hacer uso de lo que ahorró y vivir con dignidad. Y que el profesional, el joven profesional, pueda cumplir su sueño de tener casa, carro y un empleo decente. Eso es lo que aspiramos para este
1: y
0: país.
1: Es difícil entenderlo.
0: Es difícil.
1: Ah,
0: con un país petrolero. Entonces, no se puede hacer. Y otros lo han hecho sin tener petróleo. Eso es lo que uno no entiende.
1: Y utilizando nuestro petróleo.
0: A faltaron vías, a faltaron. Bueno, claro, Nueva York no se afartó con el petróleo venezolano.
1: Van a abaratar los costos de la gasolina en Estados Unidos.
0: Y aquí, ¿y papayito qué le queda?
1: Que va a producir 600 mil millones de barriles.
0: Ajá. Pero eso tiene que traducirse. Por eso que nosotros hemos venido diciendo que esa intervención económica que se va a hacer en el país tiene que traducirse en beneficios reales para el ciudadano,
1: claro,
0: y para el bolsillo de los trabajadores. Y queremos que estos pueblos que hoy son expresión de casas muertas, aquella histórica y hermosa novela de Miguel Otero Silva que retrataba a unos pueblos, cómo quedaron nuestros pueblos luego de la explotación petrolera
1: del Tigre.
0: Ajá, bueno. Que estos pueblos vuelvan a tener vida.
1: Así
0: porque
1: es.
0: Tú vas para San Tomé, tú vas para el Tigrito, para
1: Ibas,
0: el Tigre, para Anaco, Punta de Mata, el Tejero, y son pueblos olvidados,
1: abandonados prácticamente.
0: Mira, tú pasas un domingo por Temblador, tú pasas un domingo por el Tejero y te da dolor. Ah, bueno, que se han creado una expectativa de que van a volver las empresas, que van a volver la inversión, que se van a reactivar los pozos petroleros. Y yo veo gente pintando su localcito, y yo veo gente metiéndole mano, haciéndole mantenimiento a su maquinita. Es decir, ojalá este país pueda enrumbarse definitivamente hacia el progreso y el bienestar. Porque uno que anda en la calle, mire, yo le voy a decir algo. Sobre todo los que andan en política y no le colocan el oído al pueblo. El pueblo lo que quiere es soluciones, no importa quién se la dé.
1: No quiere discursos, sino el soluciones.
0: Mira, te decía hace poco, lo dije aquí, que si habían visto la encuesta de Datincor, te la voy a mandar hoy para que la estudies. La encuesta de Datincor, calientica, salida del horno, más del 68% de los venezolanos no creen en la dirigencia política. Dice que debe haber renovación.
1: Así es.
0: Entonces eso tiene que hacer un llamado a todos los sectores, que se pongan la mano en el corazón y le apuesten a Venezuela, que le apuesten en grande al país, denle un chance a la sindéresis. Tú no viste, a mí me gustó la posición del paisano Diosdado en su programa El Mazo Dando con una tipa que vino a atropellar a unos policías. ¿Tú no viste la tapa del frasco?
1: La tapa del frasco.
0: La mujer, no, bueno, yo no, y aparte de eso yo he atropellado libremente a mi vecina. Creo que tengo a Fausto, dame el cablecito que vamos a tener a Fausto Díaz por teléfono. Yo atropellé y mientras, ay, no lo tenemos. Ah, bueno, lo vamos a sacar al aire por otra vía. Ah, bueno, y le llegó al oído a Diosdado, al ministro, y al ministro la mandó a buscar. Ahí está presa, la que se creía intocable, que atropelló y utilizando nombres. Eso es el país que queremos, que cada quien asuma su responsabilidad. Tenemos a Fausto Díaz. Muy buenas tardes, profesor Fausto Díaz. No te oigo. Adelante, Fausto.
1: Bueno, son las 6:50 minutos de la tarde. Estamos con su programa Habla la Calle. En los controles, nuestro estimado compañero y amigo Ángel Diz. Bueno, estamos haciendo algunos comentarios con relación a lo que aspiramos y deseamos los venezolanos ante tanta situación y ante la crisis que vive el país. Tenemos en los...
0: Tenemos al profesor Fausto. Adelante, Fausto.
2: Buenas tardes.
0: Adelante, Fausto. Mañana va a estar presente. Una vez que salga el programa, vamos a tratar de hacer las diligencias pertinentes, a ver si es posible con la licenciada Espari, para que también haga presencia y den allá. Javier se comprometió públicamente, Javier está escuchando, y le envía un agradecimiento a doctor Gamboa Marín y doctor Eudy Marín por la deferencia que han tenido esta noche de resaltar pues el aniversario del Partido Acción Democrática. Debo darle también el elemento de participación a la juventud, sobre todo, que debe motivarse, debe entender que hay esperanza, que hay fe para evitar la situación hoy día internacional del suicidio. Y un abrazo fraterno pues por las consideraciones que ustedes han tenido allí.
2: Movimiento Electoral del Pueblo también fue un desprendimiento de Acción Democrática. Y en cuanto a algunas situaciones de índole de reclamaciones reivindicativas, hay que respetar la Ley Orgánica de Educación del año 2009, el reglamento del ejercicio de la profesión docente, en su artículo 186, la contratación colectiva vigente que establece que el primer día hábil del trabajo es el día 16. Buenas tardes, Monaga. Buenas tardes, Maturín. Habló para ustedes, profesor Fausto Díaz, parte del equipo. Lo que dice, habla a la calle, el trabuco de habla a la calle.
0: Gracias al profesor Fausto Díaz por su participación. Fausto no vino hoy porque su hijo menor está de cumpleaños, Ángel. Está de cumpleaños el hijo menor de Fausto. También hay que ponerle el cumpleaños feliz. Pero mira, Javier Chaida, el joven abogado Javier Chaida, está escuchando nuestro programa.
1: Secretario General
0: de
1: Acción Democrática.
0: Y de Resistencia. Gran amigo, gran amigo. Más allá de cualquier diferencia. Saludos, Javier. Mañana va a estar con nosotros aquí Javier Chaida.
1: Mañana
0: vamos a tener, vamos a hacer posible la unión de las dos acciones democráticas.
1: Vamos a hacer lo posible.
0: Vamos a invitar a Mari también.
1: Vamos a invitarlo.
0: Y es Mari y Javier Chaida, al final son ADECO. Es Mari Valera. La ingeniero es Mari Valera.
1: Secretario de Organización de la Acción Democrática, Ismael.
0: No, de Caripito. De Caripito es Erasmo.
1: Erasmo.
0: Y está Erasmo. María Correa también allí, sí, el chino Maita. Nuestros amigos.
1: Así es.
0: Dios los bendiga.
1: Nosotros lo bueno que tenemos, el hijo de Fausto está cumpliendo años. En todos los partidos.
0: El hijo menor de Fausto está cumpliendo años. Suerte.

0: Estás al aire, profesor. ¿Cómo se llama el muchacho?
1: Está arribando a 25 años hoy.
0: Está en
1: existencia, su primer cuarto de siglo.
0: José Jesús Díaz González, 25 añitos. Dios lo bendiga. Dios lo bendiga. Tenemos, toda una vida por delante.
2: Tenemos torta, entonces.
0: Hay torta.
2: Hay torta.
0: Hay torta. En la familia Díaz González están celebrando el cumpleaños del Benjamín.
2: José Jesús.
0: José Jesús.
2: Bueno, tocayo. Jesús.
1: Sí.
0: Así es.
1: Aló, Eury.
0: Te lo escuchamos, maestro, estamos al aire.
1: Puedo hacer una travesura del programa, está permitido.
0: Está permitido.
1: Bueno, tú hablas de unir las dos a veces, pero entonces cuando analizamos el contexto de la política regional local, pudiéramos invitar a algunos secretarios generales de otras organizaciones políticas que vienen también de la raíz matriz de Acción Democrática. Nuestro hermano Juan Espinosa.
0: Juan Espinosa también, que está ahorita. Juan está en
1: Fuerza Vecinal.
0: Fuerza Vecinal.
1: Y ahí está nuestra amiga San Faro, que está en Voluntad Popular junto con Albanelli, un equipo de valientes adecas allí.
0: Sí, sí, pero mejor no nos metamos a Honduras, Pauto.
1: Pero no, vale la pena la felicitación a gente que está en el exterior, como Fanny Febre, Wilfredo Febre, que son
0: Wilfredo Febre, así es.
1: De una autoridad y una vocería y una audiencia, sobre todo una audiencia de credibilidad en el contexto local y regional.
0: José Manuel Romano. José Manuel Romano, Romanito, fue secretario juvenil.
1: José Manuel Romano.
0: Norberto Peña.
1: Norberto, el Chino Maita.
0: Mi compadre querido, Dios lo bendiga, el Chino Maita. Leonor de Brión, Genarito Brión, hay una lista larga, Armando interminable. Rodríguez. Armando Rodríguez, así es. José Boada, Ramón Moncho Brito.
1: El mismo Juan Pablo García.
0: Juan Pablo García. Canales.
1: Por eso te digo que si se es una travesura, ¿yo?
0: Es una travesura la nuestra, quien habla en la calle. Pero mañana vamos a tener a la 2AD, porque al final defienden las mismas banderas. La de pan, tierra, trabajo, Jesús Gamboa.
2: Bueno, así es, y esperamos que esa reconciliación se dé en lo más pronto posible para poder afianzar nuestro trabajo en favor de la democracia y la institucionalización del país, que es importantísimo. Porque mientras no salgamos de este marasmo, de esta situación, de esta incertidumbre, es difícil que el país pueda avanzar.
0: Los partidos son necesarios.
2: Sí, son necesarios.
0: En todo sistema democrático y es hora de que los partidos puedan reencontrarse con sus líderes naturales y sus verdaderas militancias.
2: Bueno, es que el líder natural de los partidos políticos es el pueblo.
0: Así es.
2: Es el pueblo. Y hacia él va el mensaje que los partidos políticos puedan de señalar o indicar para lograr institucionalizar el país. El problema es que la dirigencia política, el discurso no es un discurso que llega, que penetra, que convoca a la gente. Y esa falta de feedback entre
0: de conexión
2: y de feedback entre el pueblo y la dirigencia política se ha perdido, y eso hay que...
0: Yo acuñé académicamente una frase en la Universidad Pedagógica con mis chamos de la Cátedra de Realidad Sociopolítica, que es que el tiempo pueblo no es igual al tiempo de los políticos.
2: No es.
0: Porque el tiempo pueblo es un tiempo de dolor, de viacrucis y de sacrificio, y el tiempo de los políticos de cálculo.
2: Así es.
0: Entonces, cuando se logra ajustar eso, entonces el país será otro.
2: El país camina.
0: El país será otro. Pero mañana vamos a tener a Javier Chaida. Javier, sí. Chaida, secretario general de Acción Democrática y Resistencia, joven abogado, fue un gran prefecto de Maturín.
2: Fue prefecto de Maturín.
0: Muy buena gestión tuvo Javier allí. Y también vamos a invitar al ingeniero Mari Valera, una joven profesora universitaria de nuestra querida Universidad de Oriente, secretaria general de la OTRAD.
2: De la OTRAD.
0: Pero al final tienen que unirse. Ojalá esta oportunidad permita que Acción Democrática
2: Vamos a hacer nuestro trabajo, a ver.
3: Vamos a hacer nuestro trabajo, vale, que nos duele. Nos duele ese partido. Posible de, ¿quién pues, quita que mañana, no so, no que, mañana que mañana te reinscribas, Gamboa?
2: No solamente unificar Acción Democrática, sino unificar el país.
3: Unificar el país. Se habla de una segunda vuelta, Gamboa. Que se pueda establecer en Venezuela una segunda vuelta electoral. Volver a la bicameral. Volver a la Cámara bicameral.
2: Es saludable. Y también es saludable volver a la Cámara. Pero para que controle, para que vigile.
3: Senado de la República.
2: Así es.
3: Jesús Gamboa, senador por Monagas. ¿Quién tuviera un senador de lujo como usted?
2: Bueno, ahora
3: otra vez al Congreso de la República. Este país necesita gente como usted, honesta, trabajadora, que le aporte.
2: Bueno. Esperemos los acontecimientos, no vamos a adelantarnos. Son las 7 en punto de la tarde, de la
3: ahora,
2: noche.
3: Ahora, yo lo que sí te digo, Gamboa, es que necesitamos con urgencia que regrese, que vuelva Reverón. Otro Reverón necesitamos para que nos pinte un país de inclusión, de desarrollo, de progreso, de unidad, de reconciliación. Y ante todo, donde quepamos todos. ¿No crees tú?
2: Yo creo en eso, y fíjate tú que creo en eso, que estas palabras que estamos diciendo en la tarde de hoy es parte de esa celebración de la Virgen del Valle.
3: Así es. Entonces, un reverón para el pueblo. Dios bendiga Venezuela, Dios bendiga Monagas, Dios bendiga Maturín. Que Dios nos conceda un sueño reparador. Mañana estaremos a la misma hora en Habla a la Calle con sus servidores, Fausto Díaz, Jesús Gamboa Marín y Eudy Marín. Dios nos bendiga a todos.

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0: 7 y 11 minutos. 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
0: 8 y un minuto. 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